0: En Talanga Estéreo es la hora 6 de la tarde.
1: Un minuto. 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
8: El productor de la música que tenemos por acá, compadre. Qué bonito, qué bonito, qué bonito. Vamos a ver que mi compa dice, que me va a dedicar una bonita canción, dice por allá.

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0: En Talanga Estéreo es la hora 7 de la noche,
1: 42 minutos. 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

0: En Talanga Estéreo es la hora 7 de la noche,
1: 59 minutos. 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

0: En Talanga Estéreo es la hora 8 de la noche.
1: 15 minutos.

0: En Talanga Estéreo es la hora 8 de la noche.
1: 29 minutos.
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0: En Talanga Estéreo es la hora 8:00 p.m.
1: 42 minutos. 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

0: En Talanga Estéreo es la hora 9 de la noche.
1: 15 minutos. 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

0: En Talanga Estéreo es la hora 9 de la noche,
1: 47 minutos.
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0: En Talanga Estéreo es la hora 10 de la noche.
1: 28 minutos. 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

0: En Talanga Estéreo es la hora 10 de la noche.
1: 45 minutos. 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

0: En Talanga Estéreo es la hora 11 de la noche.
1: 13 minutos. 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

0: En Talanga Estéreo es la hora 11 de la noche
1: 30 minutos.
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1: En Talanga Estéreo, es la hora, 11 de la noche.
2: 57 minutos. 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

0: En Talanga Estéreo es la hora.
1: Es la hora 0:15 minutos.
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0: En Talanga Estéreo, es la hora.
1: Es la hora 0:15 minutos.
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0: En Talanga Estéreo es la hora.
1: Es la hora 0:30 minutos. 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

0: En Talanga Estéreo es la hora.
1: Es la hora 0:44 minutos.
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0: En Talanga Estéreo, es la hora.
1: Es la hora 1 en punto.
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0: En Talanga Estéreo, es la hora.
1: Es la hora 2, 17 minutos. 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

0: En Talanga Estéreo, es la hora.
1: Es la hora 2:30 minutos. 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

0: En Talanga Estéreo, es la hora.
1: Es la hora 2:47 minutos. 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

0: En Talanga Estéreo es la hora.
1: Es la hora 3:03. 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

0: En Talanga Estéreo, es la hora.
1: Es la hora 3:28.
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0: En Talanga Estéreo, es la hora.
1: Es la hora 3:44 minutos.
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0: En Talanga Estéreo, es la hora.
1: Es la hora 3:58 minutos.
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0: Si alguien tiene un impedimento para que esta unión se realice, que lo diga ahora o que calle para siempre. 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
1: Es la hora 4, 14 minutos.
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0: En Talanga Estéreo, es la hora.
1: Es la hora 4:44 minutos.
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0: En Talanga Estéreo, es la hora.
1: Es la hora 5:02.
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1: Es la hora 5, 15 minutos.
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1: Es la hora 5, 29 minutos.
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1: Es la hora 5:45. 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

quite a sus soldados, pues al cabo que estos eran nuestros estados. Que quite a sus soldados por el mundo dispersados. Ya vimos que en Irak muchos están muriendo, y los que regresan, regresan destrozados. Al norte de Corea, en Israel y en Palestina, los niños ya no juegan, ya no salen ni a la esquina. ¿Y qué me dicen del continente africano? Se están secando los ríos, ya no queda ni un pantano. Los pueblos se mueren de hambre, en pateras se van al mar. Pero muchos se están ahogando.

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Aleluya. Que el Señor Jesucristo le bendiga, hermanos, amigos, ¿verdad? Y a toda la audiencia que nos está escuchando, ¿verdad? En esta gloriosa mañana. Que el Señor Jesucristo le bendiga, le saluda el hermano Elías López, ¿verdad? Estamos contentos con el Señor en esta gloriosa mañana, porque nos da la oportunidad de ver un nuevo día, ¿verdad? Como dices, alabanza, nos da la oportunidad de ver un nuevo día, ¿verdad? Que el Señor nos ha regalado. Muchos y muchos en todo el mundo no pudieron, ¿verdad? O no se les dio la oportunidad de ver este nuevo día. Pero usted y yo, ¿verdad? Que estamos vivos, ¿verdad? Viendo este glorioso día que el Señor nos ha regalado, ¿verdad? Debemos darle las gracias a nuestro Señor y Salvador Jesucristo, ¿verdad? Porque es una gran oportunidad, ¿verdad? Y nada mejor, ¿verdad? Que aprovechar esta oportunidad, ¿verdad? En los caminos de nuestro Señor y Salvador Jesucristo, ¿verdad? Para continuar, vamos a poner este servicio, este programa, ¿verdad? En las manos de nuestro Señor Jesucristo. Buena oración. Amantísimo Padre Celestial que habitas en gloria, le damos las gracias, Señor, por concedernos la oportunidad, Señor, de estar aquí, Señor, en esta cabina de radio, Señor. Padre, que siempre con ese propósito de expandir su palabra, Señor, para todos aquellos, Señor, que están dispuestos, Señor, a escuchar su palabra, Señor, sean bendecidos, Señor, por ellas, Padre. Señor, bendícele, Señor, y ponemos todo este servicio, Señor, todo lo que se va a hacer, Padre, en sus manos y que usted tome el control, Señor. Todo esto se lo ponemos, Señor, en sus manos, en el nombre de nuestro Señor y gran Salvador Jesucristo. Amén. Y amén. Bueno, estamos contentos con el Señor, ¿verdad? Porque Él nos ha guardado y hasta el día de hoy, ¿verdad? Ya tenemos 10 de mayo del 2026. ¿Verdad? El tiempo va rápido, ¿verdad? Pero el Señor ¿verdad? Ha sido bueno y nos ha seguido ayudando hasta este momento. ¿Verdad? Estamos contentos con el Señor. Un saludo muy especial para todos ustedes, ¿verdad? Que siempre están pendientes de este programa, ¿verdad? Que no se lo pierden, ¿verdad? Sé que para escuchar la palabra del Señor, ¿verdad? Y que es de mucha bendición para sus hogares y para cada uno de ustedes, ¿verdad? Que el Señor Cristo les bendiga. Vamos a escuchar una alabanza, ¿verdad? Para gozarnos, para que todos nos gocemos, ¿verdad? Con la alabanza. Vamos a escuchar esta alabanza y espero la disfruten. Que Dios les bendiga.

cada alma, que cada uno de los oyentes, de los hermanos, amigos en sintonía en esta mañana, tengamos la bondad, tengamos la capacidad, podría decirlo, de abrir nuestro corazón, ¿verdad? Y apartar ese momento que tenemos para escuchar la palabra del Señor. Saludos en el nombre de Jesucristo a toda esa fiel y fina y cara audiencia, ¿verdad? Porque valemos la sangre de Jesucristo. Saludos en el nombre de Jesucristo, ¿verdad? Y quiero también invitarles al culto. En este día tenemos culto 9 de la mañana y 2 de la tarde. Miércoles y viernes, 6 de la tarde. Tabernáculo de reunión, voz de aclamación. Estamos contigo a la colonia Carías y Rodríguez. Será muy bienvenido. También tenemos clase dominical para niños desde 5 años en adelante, cumpliendo las escrituras, donde dice, verán, instruye al niño y aun cuando fuere viejo no se apartará de él. Así que saludos a todos mis hermanos y amigos. Dígame usted dónde me escucha. Será un, bueno, no es que será, sino que es un ánimo. Cuando usted me dice, hermano, lo escucho en tal lado, eso me da ánimo para continuar en esta labor gloriosa que Dios nos ha encomendado. Hay que ser claro que la gente no toma, no le toma cuenta, pero igual, no estamos aquí para ser exaltados por el hombre, porque cuando el hombre nos exalta, entonces Dios ya no puede hacer nada, porque ya recibimos el pago, ¿verdad? Ese es el llamado a predicar el Evangelio. Saludos a los que nos escuchan a través de Google. Gracias por esa sintonía. Siempre voy a dejar 5 minutos antes de terminar el programa radial para poder orar por las necesidades. Y usted me comenta, ¿verdad?, desde dónde está en sintonía. Así que saludos y con mucho pesar, hermano, ¿verdad?, porque dos de nuestros hermanos, sus madres han partido este fin de semana, como es el hermano Carlos Martínez, que amorosamente decimos el hermano Carlito de Agua Blanca. Pues ayer enterró su amada madre. Confiamos que Dios le dé bálsamo del consuelo. También nuestro hermano Nehemías Maradiaga, allá en Majala Verde, también este viernes su amada madre partió. Y bueno, después del culto acá en la iglesia, Dios nos permitió subir a Majala Verde y tuvimos un allá con nuestro hermano y hicimos un culto fúnebre, no para la que estaba en el ataúd, por supuesto, pero para los que están allí, pues, para los vivos. Saludos a toda esa comunidad de Majala Verde. Qué bonito cómo la gente, verá, se apoya. Me gustó eso, me llamó la atención. Toda la comunidad estaba reunida ahí, pues, acompañando a la hermana Albertina. Hermana Albertina era la mamá de nuestro hermano Nehemías Maradiaga. La hermana era fiel oyente del programa radial Voz de Aclamación. Por muchos años nos estaba llamando siempre los domingos en el programa. Saludos. Ahí vimos a nuestro hermano Rodolfo Carías y ambos juntos hicimos el culto fúnebre, ¿verdad? Así que saludos a los hermanos allá en Majada Verde, al hermano Rodolfo y la congregación y los hermanos allí, y pues el hermano Miguel, esposo de la hermana Albertina, que bueno, partió con el Señor este fin de semana. Esperamos que el Dios del cielo pues conceda esa resignación, ese bálsamo, ¿verdad?, y pueda captar y entender los familiares, que como dijo el apóstol Pablo, está establecido, Hebreos 9:27. Así que, con el permiso de mis hermanos y de la familia que aún está con ese dolor, continuamos en esta mañana con su programa radial Voz de Aclamación. Dice por acá la hermana Dorian, allá dice, saluditos a todos. Hermano dice, complázcame con una alabanza. Hermano, estoy trabajando, pido oración
por mis hijos. Padre, en el nombre de Jesucristo, mira, Señor, nuestra hermana Dorian allá, Señor, trabajando, Padre, pero está escuchando en esta mañana. Te ruego, mi Dios, que concedas, Señor, la petición que ella está clamando, en el nombre de Jesucristo. Amén. Bueno, vamos a irnos con un cantito para complacer a nuestra hermana Dorian, y al regreso nos vamos con la palabra del Señor. Siempre dejaré 5 minutos antes de terminar la hora.

Gloria a Dios. Quiero ir a la palabra en esta mañana en el libro de San Juan, hermanos. Creo que vamos a leer varios versículos y espero que Dios nos me conceda y nos conceda a todos un buen tiempo. En el libro de San Juan, capítulo 9, comenzando la lectura en el versículo 1, pero antes quiero orar, Padre, en el nombre de Jesucristo. Señor, quiero de nuevo suplicarte misericordia, Padre, y dale gracias por este día, Señor, que estamos disfrutando, Padre. Ayer era un pensamiento, ayer era una idea, que íbamos a estar hoy aquí, Señor, pero hoy es una realidad. Por eso, gracias. Y ahora le suplico que venga y me ayude, Señor, para hablar esta palabra, Padre, Señor, con la voluntad suya, Padre. Te suplico la bendición por cada persona que ha detenido su labor, que ha detenido, Padre, su caminar, que se ha detenido, Padre, para escuchar el programa, escuchar la predicación. Y te ruego vengas y me ayudes para poderlo hacer, Padre, en el tono espiritual, en la forma, en el ángulo correcto. Te suplico la dirección. Y, Padre, y también te ruego por el dueño de esta radio, Señor, por don José, Señor, y siempre te pido que conceda su sanidad, Padre, en el nombre de Jesucristo. Sana a todos los enfermos en sintonía en esta mañana, Padre, no importando cuál sea la situación, tú eres Dios, en el nombre de Jesucristo. Amén. San Juan, capítulo 9, comenzando la lectura en el versículo 1, voy a tomarlo esta ocasión desde el verso 1 para que le podamos captar el por qué quiero hablar de este tema. Dice la palabra así: en el nombre de Jesucristo. Al pasar Jesús, vio a un hombre ciego de nacimiento, y le preguntaron sus discípulos, diciendo: Rabí, ¿quién pecó, este o sus padres, para que haya nacido ciego? Ve usted siempre el humano prejuzgando, juzgando a los demás, ¿verdad? Le están preguntando a Jesús si quién fue el que pecó. Si sus padres, es decir, los papás de este ciego, su mamá o su papá, o para que haya nacido ciego, ¿verdad? Entonces, mire la respuesta de Jesús en el verso 2. Respondió Jesús: no es que pecó este ni sus padres, sino para que las obras de Dios se manifiesten en él. Por eso Dios permite que nos enfermemos, que alguien nazca con una situación, precisamente para eso, para que se manifiesten, ¿verdad?, las obras de Dios, el poder de Dios, los milagros de Dios. Y dicen: me es necesario, les dijo, hacer las obras del que me envió, ¿verdad? Jesús, en toda su estadía aquí en la tierra, lo que él anhelaba hacer eran las obras de Dios, las obras del que le había enviado a la tierra. Y bíblicamente esa tiene que ser la misma mística, la misma propósito de cada hijo e hija de Dios. Y dice, continuando, entre tanto dice que el día dura, la noche viene, cuando nadie puede trabajar. Entre tanto que estoy en el mundo, mire qué bonito, le dice: luz soy del mundo. Y nosotros como hijos de Dios, usted como hija de Dios, eso tiene que ser luz del mundo, ¿verdad? Luz, que la vida suya tiene que ser la misma mística, la misma propósito de cada hijo e hija de Dios. Y dice, continuando, entre tanto dice que el día dura, la noche viene, cuando nadie puede trabajar. Entre tanto que estoy en el mundo, mire qué bonito, le dice: luz soy del

expresión, que su forma de actuar sea luz a los que le ven. Luz a aquellos que viven en la oscuridad, aquellos que viven todavía en el pecado. Y dice el verso 6, dicho esto, escupió en tierra e hizo lodo con la saliva. Oiga, qué tremendo, ¿verdad? Dice, y dicho esto, escupió en tierra e hizo lodo con la saliva. Y untó el lodo, untó, dice, con el lodo los ojos del ciego. O sea que con la saliva, Jesús escupió en tierra, hizo lodo con esa saliva, y esa saliva la puso en los ojos del ciego. Y le dijo, el verso 7, y le dijo, ve a lavarte en el estanque de Siloé, que traducido es enviado. Y fue y se lavó y regresó viendo. Mire qué sencillo, con razón dijo el profeta que el evangelio es sencillo. Quien lo hace complicado es el hombre sin revelación, el hombre sin el llamamiento divino. Lo hace, ¿me entiende?, difícil, lo hace duro, pero el evangelio es sencillo. ¿Ve qué cosa? Solamente hizo lodo con su saliva y puso ese lodo en los ojos y le envió que se fuera a lavar en el Siloé, en el estanque de Siloé. Lo importante, que el ciego no se resistió, que el ciego no fue rebelde, el ciego hizo caso. La obediencia trae buenas consecuencias, la obediencia trae bendición. Mire usted, si este ciego se pone a decir, ay, pero ¿por qué voy a ir allí? ¿Por qué me voy a ir a lavar? ¿Por qué mejor acá? ¿Por qué mejor allá? Él hubiera quedado ciego, pero él hizo caso, ¿eh? Él obedeció y fue a lavarse y regresó ciego, que diga viendo. Así que en esta mañana, ¿verdad? Hay una gran, tremenda ceguedad espiritual, no tanto física, ¿verdad? Aquel hombre ciego físicamente tipificó a la gente hoy ciega espiritualmente. Así que dice, entonces regresó viendo, y dice el verso 8, entonces los vecinos y los que antes habían visto que era ciego decían, ¿no es este el que estaba, el que se sentaba y mendigaba? Y unos decían, él es, y otros, a él se parece. Pero él decía, yo soy. Gloria al Señor. Y le dijo, y le preguntaron a él, ¿cómo fueron abiertos los ojos? Era porque no era usual, no era así tan sencillo que un ciego de nacimiento, y ya era mayor de edad, ya tenía sus varios años, ¿verdad? Y nadie había podido hacer nada por él. Antes bien lo utilizaban como para que pidiera limosna, y de esa manera aprovecharlo, pues. Pero nadie había podido hacer nada por él. ¡Qué tremendo! Entonces, pero él dijo, yo soy. Dice el verso 10, y le dijeron, ¿cómo fueron abiertos los ojos? Respondió él y dijo, aquel hombre que se llama Jesús hizo lodo, me untó los ojos y me dijo, ve al Siloé y lávate. Y fui y me lavé y recibí la vista. Tan sencillo. Ese hombre llamado Jesús, que la gente lo odiaba, la gente le tenía mal nombre, la gente no quería nada con Jesús. Es igual que el evangelio, es igual que la palabra. La gente quiere una religión, pero la gente no quiere la palabra. La gente quiere irse al cielo así desordenado, así como viven, solo porque van a la iglesia. Pero eso no es el evangelio, eso es una religión, ¿verdad? Entonces, pero este hombre, les digo, aquel hombre que se llama Jesús, hizo lodo, me untó los ojos y me dijo, ve a Siloé y lávate. Y fui y me lavé y recibí la vista, ¿verdad? La simiente no discute con la palabra. Si la simiente de Dios escucha que el perdón de pecados es en el nombre de Jesucristo, no anda allí murmurando. Inmediatamente dice, bueno, yo quiero que mis pecados sean perdonados, hermano. Yo quiero bautizar.

casarme. Pero el que no tiene simiente de Dios, mire, alega más que otra cosa, ¿verdad? Hace más ruido que un carro sin grasa. Gloria al Señor. Pero este hombre no anduvo diciendo nada, sino que él fue y se lavó. Y dice, y recibí la vista. Entonces le dijeron, ¿dónde está él? O sea, le estaban preguntando, ¿dónde estaba Jesús? Y él no sabía. Y él le dijo, no sé. Llevaron ante los fariseos al que había sido ciego. Mire, se metió a problemas, ¿verdad? Porque él dijo que Jesús lo había sanado. Porque Jesús ahora es la palabra. Jesús ahora es la Biblia. Gloria a Dios. Entonces, hermano, ¿verdad? Se metió a problema. Lo llevaron ante los fariseos al que había recibido, al que había sido ciego. Y dice que era, y dice, y era día de reposo, cuando Jesús había hecho el lodo y le había abierto los ojos. Más por eso, porque en ese tiempo, hermano, ¿verdad? Todavía ellos estaban celebrando la ley, ¿verdad? La ley, hermano, daba un día de reposo, el cual era el sábado, que significa descanso, ¿verdad? Pero al venir Jesús, él era el descanso. Ya para nosotros ya no es el sábado, no, ni tampoco es el domingo. Reiteradas veces yo aquí lo he dicho, que yo no guardo ningún día. Nos congregamos el día domingo en conmemoración de la resurrección de Jesucristo. Y si no, pruébeme que estoy errado. No resucitó Jesús el primer día de la semana, pues, el domingo. Por eso la iglesia primitiva se reunía el primer día de la semana. La iglesia que recibió el Espíritu Santo en el aposento alto, allá en el día de Pentecostés, ellos se reunían el primer día de la semana conmemorando la resurrección de Jesucristo. Pero después del culto, si usted puede ir a trabajar, ándale, no se quede, no hay problema. Sí, sin embargo, en ese tiempo, en el tiempo de la ley, cuando aún Jesús no había venido a morir por nosotros, ¿verdad? Era incorrecto hacer algo el día sábado. Entonces ahí se metió a problema, porque Jesús no guardaba el sábado, hermano, porque Jesús era el Señor del sábado. Dios bendiga a los hermanos sabáticos, ¿verdad? Ellos son bien fieles a eso y se malean, se molestan, se enojan. Yo tengo un hermano en la carne que él es pastor del sábado. Y hermano, ¿verdad? Él es adventista, él es un teólogo, sí. Y entonces, ¿verdad? Ellos son bien fieles al sábado. Yo creo que ni se bañan, no sé. Entonces, ¿verdad? Perdónenme, ¿verdad? Pero es que cuando la gente no entiende, cuando la gente está ciega, obviamente no tienen culpa. Si el tiempo nos da en este programa de hoy, y si no en el siguiente, vamos a ver, hermano, una profecía que el profeta Isaías, 712 años antes que Jesús viniera, el profeta Isaías profetizó que el pueblo iba a estar ciego espiritualmente, y todavía esa ceguedad continúa. Por eso Dios en su gracia envió un profeta con un mensaje bíblico. Entonces, continuando la lectura en el versículo, en el versículo 13, llevaron ante los fariseos al que había sido ciego, y era día de reposo, o sea, día sábado, cuando Jesús había hecho el lodo y le había abierto los ojos. O sea que Jesús no guardó el sábado, ¿verdad? Que quede clarito que Jesús no guardó el sábado. Volvieron pues, el 15, volvieron pues a preguntarle también los fariseos cómo había recibido la vista. Los fariseos era un grupo de hombres que a eso se dedicaban, a estudiar las escrituras, a estudiar los pergaminos, a leer la Biblia. Ellos eran eruditos en esa materia. Le preguntaron ellos a este muchacho, ¿verdad?, cómo había recibido la vista. Y él les dijo, me puso lodo sobre los ojos
y me la ve y veo algo tan sencillo. Usted no tiene que ser un doctor, un licenciado, un perito mercantil, un abogado, un técnico, un maestro, qué sé yo. No, no, usted solo tiene que ser un creyente para aceptar el sacrificio, para decir: yo creo en el Señor Jesucristo y yo acepto el perdón de mis pecados y yo quiero el bautismo en el nombre de Jesucristo. Y no más, entonces se va y se bautiza, hermano. Aquí, ¿me entiende? Esto es bien sencillito. Y usted dice: hermano, yo quiero bautizarme. Bueno, vamos a ir a buscar. Aquí en Talanga todavía tenemos lugares que hay agua, ¿verdad? Y vamos a hacerlo. ¿Cuándo, hermano? Ahora mismo, porque el mañana no existe. Usted nunca ha visto en las escrituras que Jesús dijo: mañana. Mañana es del diablo. El diablo es el que programa el mañana, porque también sabe el diablo que tú te puedes morir hoy, ¿sí? Por eso Jesús es hoy mismo, ¿verdad? Cuando en la cruz, que Jesús estaba crucificado, y con él dice que crucificaron dos ladrones, uno a la derecha y el otro a la izquierda. Uno de ellos le dijo: Señor, acuérdate cuando vengas a tu reino. Entonces Jesús le dijo: ahora mismo estás conmigo. No le dijo: sí, ahí me voy a acordar de ti. No, ahora mismo. Entonces, ¿verdad? El evangelio es ahora. Entonces él le dijo, ¿verdad?, que se lavó los ojos y veo. Y dice el verso 16: entonces algunos de los fariseos decían: ese hombre, mire cómo lo trataba con... de manera despectiva. Ellos decían: ese hombre, hablando de Jesús, ese hombre no procede de Dios, porque no guarda el día de reposo. O sea, no es sabático. Y así dicen hoy los mis hermanos que guardan el sábado, que todo aquel que no guarda el sábado no se va a salvar. Eso es lo que le han enseñado ahí donde usted va, pero eso no es lo que la Biblia dice. La Biblia no dice eso. La Biblia dice: Jesús, en el libro de San Mateo, capítulo 11, verso 28, dice: venid a mí todos los que estáis trabajados y cargados, que yo os haré descansar. Todos, que no se quede ni uno. Bendito su nombre. Así que entonces, ¿verdad?, dice el verso 16, entonces algunos de los fariseos decían: ese hombre, hablando de Jesús, no procede de Dios, porque no guarda el día de reposo. Otros decían: ¿cómo puede un hombre pecador hacer estas señales? Y había disensión entre ellos, igual que hoy, hermano, hay disensión entre las iglesias, entre todas, ¿me entiende? Ninguna se lleva bien. No, ninguna de las cienes, de las miles que hay, hay disensiones, ¿verdad? No se lleva bien el uno con el otro, porque cada quien tiene su filtro donde ellos se filtran. Como dijo el profeta, cada iglesia tiene su filtro. Pero, ¿verdad?, nosotros tenemos el filtro de la palabra. Si usted viene con la palabra, ese es el filtro. Gloria a Dios. Entonces, ¿verdad?, ellos decían que Jesús era pecador, porque, hermanos, ¿verdad?, ellos creían y enseñaban, igual que en este día, que lo que Eva comió fue una manzana. Eso es lo que ellos decían, ¿verdad?, que Eva se comió una manzana, ¿verdad? Por eso es que dicen ellos que Jesús era quien nació en pecado, porque decían que José era el papá de Jesús. Y cuando la Biblia dice que Jesús fue engendrado por obra y gracia del Espíritu Santo. Si usted no ha leído dónde está esa escritura, después del programa usted me mandó un WhatsApp, un mensajito, y me dice: hermano, ¿dónde dice la Biblia que Jesús fue engendrado por obra y gracia del Espíritu Santo? Con todo gusto le mando la cita. Porque, ¿me entiende?, el propósito de este programa es ayudarle espiritualmente.
No le ofrezco dinero porque no tengo. No le ofrezco becas para sus niños porque no tengo cómo hacerlo. Sería mentiroso. No le ofrezco ropa ni zapatos porque usted los tiene, ¿verdad? Y entre más ropa tiene, más problemas se mete. No ve que más ropa plancha y entonces más luz le sale en el recibo. Mejor estemos tranquilos, ¿verdad? Este programa es para ayudarle espiritualmente. Toda ayuda espiritual que usted necesite. ¿Está usted totalmente actualizado para que me escriba o que me llame al 9765-9730, ¿verdad? Ese es el número para cosas espirituales. Gloria a Dios. Así que entonces, ¿verdad? Continuando esta lectura, qué precioso, ¿verdad? Dice el 16, retomándolo, entonces algunos de los fariseos decían, ese hombre, hablando de Jesús, no procede de Dios porque no guarda el día de reposo. Otros decían, ¿cómo puede un hombre pecador hacer estas señales? Y había entre ellos disensión. Todavía hoy la gente enseña que lo que pasó en el huerto del Edén fue que se comió una manzana y no fue eso. Ahí lo que aconteció fue fornicación. Carnal y de esa fornicación carnal nació aquel hombre que mató a su hermano, ¿verdad? Caín. Pero vamos a continuar, hermanos, son temas tremendos. Dice el verso 17, entonces volvieron a decirle al ciego, ¿qué dices tú? Hablando, que decía él de Jesús, ¿qué dices tú del que te abrió los ojos? Y él dijo, que es profeta. Mire, a este hombre no le importó que todo el mundo estuviera en contra. Él no le hicieron hablar mal de Jesús. No, él se quedó en lo correcto. Él dijo que era profeta Jesús. El 18, pero los judíos no creían que él había sido ciego. Sí, es que para el incrédulo, verá usted, aunque sea resucitado, si es incrédulo no va a creer. Entonces, como dicen aquí en Talanga, no se la caliente. Usted solo crea usted y obedezca. Verá, si el vecino, si su mamá, si su papá, si su mujer, si su marido, si su hijo no cree, déjelo tranquilo, vívale una vida en santidad, vívale una vida en el amor de Dios y entonces siga adelante. Por eso dice, entonces volvieron a decir al ciego, ¿qué dices tú? Y él dijo, que es profeta. Pero los judíos no creían que él había sido ciego y que había recibido la vista, hasta que llamaron a los padres del que había recibido la vista, ¿verdad? Llamaron al papá y a la mamá y le preguntaron y les dijeron, este es vuestro hijo y el que vosotros decís que nació ciego, ¿cómo pues ve ahora? Le hicieron tres preguntas a su papá y a su mamá, preguntas comprometedoras, una de ellas. ¿Es verdad que este es tu hijo? ¿Es verdad que nació ciego? Y la siguiente pregunta, ¿quién le abrió los ojos? La última pregunta era comprometedora para ellos. Entonces vinieron ellos y, hermano, verá, como mucha gente no se quiere parar por la Biblia, no se para por la palabra. No se para. Ellos se hacen a un lado. Entonces dice el verso 19, el verso 20, sus padres respondieron y les dijeron, sabemos que este es nuestro hijo y que nació ciego, ¿verdad? Contestaron las primeras dos preguntas que no eran comprometedoras. Sabemos que este es nuestro hijo y que nació ciego. El 21 dice, pero como ve ahora, no lo sabemos. Sí, lo sabían. Lo que pasa es que no se arriesgaron. Lo que pasa es que no se comprometieron, igual que usted que me está escuchando, perdóneme. Igual que la gente, hermano. La gente va a la iglesia, pero no se para por su convicción. No tienen convicción. No se paran por la palabra. Ellos se hacen los sordos, los ciegos y los mudos. Y dice que no sabe nada, y que eso no va conmigo, y que eso no es mi culpa. ¿Cómo que no va a ser la culpa? Ellos dijeron, mire, estos padres, sí, respondieron y dijeron, sabemos que este es nuestro hijo y que nació ciego. El 21 dice, pero ¿cómo ve ahora? No lo sabemos.
o quién le haya abierto los ojos, nosotros tampoco lo sabemos. Edad tiene, pregúntale a él. Él hablará por sí mismo. Que no sabían, sigamos la lectura para que tú te des cuenta que si bien sabían, dice el verso 22, esto dijeron sus padres porque tenían miedo de los judíos. Por cuanto los judíos ya habían acordado que si alguno confesase que Jesús era el Mesías, fuera expulsado de la sinagoga o de la iglesia o de su denominación. Se dio cuenta que no es que no sabían, bien sabían ellos, pero no querían poner el pecho por la palabra, no querían ser excomulgados, no querían ser mal vistos. No querían, ¿me entiende?, que la gente los mirara mal. Así que ellos, ¿verdad?, por eso dijeron mejor, humanamente les convenía, no sabemos. Entonces dice el verso 23, por eso dijeron sus padres, edad tiene, preguntarle a él. Ellos, vea, usted ve que no se pararon al lado de Jesús, no se pararon por la palabra. Y dice el verso 24, entonces volvieron a llamar al hombre que había sido ciego y le dijeron, da gloria a Dios, nosotros sabemos que este hombre es pecador. Le volvieron a decir que Jesús era pecador, ¿verdad? Como insinuándole que el joven dijera que el que había sido, el que había recibido el favor de Dios, dijera que era pecador. Eso es lo que el mundo, eso es lo que el diablo, eso es lo que la religión intenta, ¿me entiende? Es hacer que usted diga que esta palabra, ¿me entiende?, es errada, que usted, aunque no lo diga con su expresión, pero con su modo de vivir, que usted lo exprese, pero a pesar de las preguntas y a pesar de las cosas que le hicieron, este que había sido recibido, el que había sido sanado, 25 dice, entonces él respondió y dijo, si es pecador no lo sé. Mire, si es pecador no lo sé, una cosa sé, que habiendo yo sido ciego, ahora veo. Aleluya. Una cosa sé, dijo él, que habiendo sido ciego, ahora veo. Bendito su nombre. Allá fue en lo natural, aquí es en lo espiritual, hermano, hermana, aquí es en lo espiritual. Si Dios te ha dado vista espiritual, tus deseos tienen que ser otros, tu vida, tu búsqueda. Por eso dijo el apóstol Pablo, ¿verdad?, que al que Dios ha bendecido espiritualmente, en otras palabras, Dios busca las cosas de arriba, las cosas del cielo, y no está embullado, no está, hermano, embarazado de las cosas terrenales. Entonces dice, una cosa sé, que yo siendo ciego, ahora veo. El 26, le volvieron a decir, ¿qué te hizo? ¿Cómo te abrió los ojos? Y el 27 les dijo, le respondió, ya os los he dicho, y no habéis querido decir. ¿Por qué lo queréis oír otra vez? ¿Queréis también vosotros haceros sus discípulos? Mire, más bien los estaba evangelizando, les estaba dando un mensaje de evangelismo. Y le injuriaron y dijeron, tú eres su discípulo, pero nosotros discípulos de Moisés somos, decían ellos, ¿verdad? En el 29 dice, nosotros sabemos que Dios ha hablado a Moisés, pero respecto a ese, mire cómo trataban a Jesús, así trata la gente la Biblia, ¿me entiende? Pero a ese no sabemos de dónde sea. Qué tremendo, ¿verdad? Respondió el hombre y le dijo, pues esto es lo maravilloso, que vosotros no sabéis, no sepáis de dónde sea, y a mí me abrió los ojos. Y sabemos que Dios no oye a los pecadores, pero si alguno es temeroso de Dios y hace su voluntad, a ese oye. Óigame, este hombre estaba firme, este hombre estaba convencido, hermano. Él no estaba miedoso.
Dios nos dé hombres como ese en este tiempo del fin, donde la oscuridad, donde la ceguedad espiritual, hermano, está demasiado, el púlpito está lleno hasta afuera. Dios tenga gracia y nos ayude, porque Dios nos hará responsable cómo manejamos esta palabra en el tiempo del fin. Gloria a Dios. Así que dice el verso 32, desde el principio le dijo este hombre, no se ha oído decir que alguno abriese los ojos a uno que nació ciego. Habían tantas cosas, había religión, pero no había poder. Igual que hoy, usted escucha, ve que la iglesia está llena de gente, y Cristo viene, y Cristo vive, y a su nombre, y de aplausos, y que esto y que el otro, y hagamos y traigamos un cantante de aquí, un cantante de allá, pero salen los mismos, va aquel en silla de rueda y salió lo mismo. Llegó al culto aquel con una nube blanca en el ojo, y salió con la nube en el ojo. Llegó aquel todo renco de reumatismo y salió peor. Llegó aquel con los riñones, el dolor en la cintura, y salió peor. Necesitamos ese Dios, una realidad, hermano, que el que vaya enfermo a la iglesia se venga sano. El que llegó con una nube en el ojo, se venga su ojo clarito. El que llegó en silla de rueda, que se venga caminando y bote esa silla vieja. No se la dé a otro, bótela y véngase caminando. Que el que llegó mudo, se venga hablando. Recientemente estuvimos en una reunión de pastores y le dieron la oportunidad de cantar un especial a un medio lengua, a un mudo, y así se vino mudo. Estamos obligados a que el que llega mudo a la iglesia se venga hablando. Jesús dijo, mi casa es casa de oración, pero ellos le habían hecho cueva de ladrones. ¿Y qué le han hecho ustedes hoy? Uno le han hecho funeraria, sala de velatoria. Arrepiéntanse, no les da vergüenza de hacer eso. Gloria a Dios. Pero quiero continuar esta lectura, hermano. Es que esto está tan tremendo. Y el tema es poniéndonos al lado de Jesús. Y aquí usted, esta mañana, usted va a salir al lado, a ver de quién. Si de Jesús, el cual es la palabra. Si de Jesús, el cual es la palabra. O se va a poner al lado de la ciencia, al lado de los incrédulos, al lado del pecado, al lado de los teólogos, al lado de los religiosos, al lado de la denominación. ¿A qué lado se va a poner? Bueno, usted lo va a decidir esta mañana. Entonces dice, siguiendo esta preciosa y poderosa lectura, y dice, repitiendo el 32, entonces desde el principio le dijo, no se había oído que alguno abriese los ojos a uno que nació ciego. Si este no viniera de Dios, nada podría ser, le dijo el que había sido sanado. Respondieron y le dijeron, tú naciste del todo en pecado y nos enseñas a nosotros. Ese es el problema, que no se dejan enseñar. ¿Me entiende? Son rebeldes. Son que no se dejan enseñar. Y le expulsaron. Eso es lo que la gente no quiere. Eso es lo que sus padres no querían. Y le expulsaron. O sea, le dijeron, no venga más aquí. Ya no queremos nada con usted. O con vos. La gente, hermano, no quiere nada con uno, lo expulsan, lo corren, lo quitan, le quitan, le roban. Porque quieren otro tipo que se mueva, que baile como ellos. Gloria a Dios. Y dice que lo expulsaron. El 35, oyó Jesús que le habían expulsado y hallándole le dijo, ¿crees tú en el Hijo de Dios?
36 respondió él y le dijo: ¿Quién es Señor para que crea en él? Le dijo Jesús: Pues le ha visto, y el que habla contigo, él es. Y dice el 38, y él dijo: Creo, Señor, y le adoró. Así que en esta mañana, el tema que estamos compartiendo es poniéndonos al lado de Jesús. Lamentablemente el tiempo corre rápido, ¿verdad? Pero hemos colocado esta base, ¿verdad? Poniéndonos al lado de Jesús. El apóstol Pablo estaba diciendo, hermano, ¿verdad? Buscamos, dijo el apóstol, el favor de Dios o el favor de los hombres. Esto lo dijo el apóstol Pablo aquí en el libro de Gálatas, hermano. Gálatas, en el capítulo 1 de Gálatas y el versículo 10, dijo el apóstol Pablo: Pues busco ahora el favor de los hombres o el de Dios. Y yo le pregunto a usted, usted que predica, usted que enseña, usted que se está listando para irse a parar al púlpito, usted que va a la iglesia, usted que dice que ama la palabra, que ama a Jesucristo. Entonces yo le hago esa pregunta: ¿usted busca el favor de los hombres o el favor de Dios? Y usted se lo contesta. Y dijo el apóstol Pablo: ¿O trato de agradar a los hombres? Y mire, o trato de agradar a los hombres, dice, y dice el apóstol Pablo: Pues si todavía agradara a los hombres, no sería siervo de Cristo. Esa es la diferencia que usted tiene que captar y decidir. O usted quiere agradar a los hombres, tiene que pisotear la palabra, ¿eh? Usted quiere buscar el favor de los hombres, tiene que ignorar y pisotear la palabra, ¿sí? Pero si usted quiere agradar a Dios, por supuesto tiene que pisotear lo que no es palabra, tiene que desagradar a su ser querido, hermano, ¿verdad? Tiene que desagradarlo. ¿Usted cree que este camino es de rosas, hermano? No, aquí Jesús dijo, ¿verdad?, que desde los días de Juan el Bautista, dijo, el reino de los cielos sufre violencia y los valientes lo arrebatan. Sea la palabra, gloria a Dios. Entonces, Dios tenga misericordia, Dios tenga gracia, ¿verdad? Porque, hermano, no queremos el favor de los hombres. No queremos, yo no quiero el favor de los hombres. Yo no quiero agradar a los hombres. Y precisamente este día es un día que a nivel de Honduras, ¿verdad?, están celebrando el Día de la Madre. Lástima que el tiempo ya no me da, pero quiero decirle, hermano, que eso es un decreto legislativo. Eso se inició en el mes de enero. Eso se inició, hermano, el Día de la Madre, 25 de enero de 1927, con el decreto legislativo 32, bajo el gobierno de Miguel Paz Barahona. Pero eso no es la Biblia. Eso no es la Biblia. Ahora, usted dice, hermano, pero ¿qué dice la Biblia? Bueno, sí, la Biblia, hermano, habla tocante a, ¿cómo se llama?, a lo que es las madres y los padres. Por ejemplo, aquí en el libro de Deuteronomios, hermano, como dije, lástima que el tiempo se nos ha ido tan ligero, pero bueno, si no podemos culminarlo hoy, continuaremos el próximo domingo. Éxodo 20:12 dice: Honra a tu padre y a tu madre. Esta es la Biblia. Honra a tu padre y a tu madre, para que tus días se alarguen en la tierra que Jehová tu Dios te da. Esa es la Biblia. Y también en el Nuevo Testamento,
en Efesios capítulo 6 y en el versículo Efesios, hermano, permítame, capítulo 6, dice el apóstol Pablo, gloria a Dios, y aquí lo tengo, hijos, 6:1, hijos, obedecer al Señor vuestro, vuestro padre, hijo, obedecer en el Señor a vuestros padres, porque esto es justo. Honra a tu padre y a tu madre, que es el primer mandamiento con promesa, para que te vaya bien y seas de larga vida sobre la tierra. ¿Se fijó, verdad? Esa es la Biblia. Usted tiene que honrarlo todos los días, desde que usted tiene uso de conocimiento. Ya desde los 10 años ya tiene uso del conocimiento. Honrar a papá, honrar a mamá, eso es la Biblia. Pero el día de hoy, eso obedece, ¿verdad?, a un decreto legislativo. En el próximo programa vamos a ahondar en eso. Así que, poniéndonos al lado de Jesús, yo quiero quedarme con esta palabra, ¿verdad? Hoy las iglesias van a estar llenas de canastas y de pasteles. Darán cuenta ustedes en el día del juicio por mal enseñar a la pobre humanidad. Padre, en el nombre de Jesucristo, Señor, cómo anhelo, Señor, que estas cosas sean predicadas en los púlpitos, Señor, que esta palabra sea enseñada en los púlpitos, Padre, tu palabra, Señor, y no cosas, Señor, no situaciones antipalabra. Te ruego misericordia. Te ruego misericordia, Padre. Y sígueme ayudando, Señor. Yo quiero quedarme al lado de esta palabra, al lado de este mensaje. No me interesa lo demás, Señor. No me interesa lo que la gente diga. Yo quiero quedarme con esta palabra. Ese ha sido nuestro llamado. Bendiga a mis hermanos, dale fe y fortaleza para hacerlo. En el nombre de Jesucristo, amén. Bueno, Dios le bendiga. No pudimos avanzar hasta donde queríamos, pero bueno, esta fue la voluntad del Señor. Y apenas tengo un par de minutos, ¿verdad? Dice por acá, hermanos, tengo tantas, pero solo quiero decir acá, gloria a Dios, Dios, dice gloria a Dios, aleluya. Estoy en sintonía. Esto lo escribió, permítame, la hermana Dora allá en España. Dice desde Luisiana, Estados Unidos. Bendiciones, Pastor Félix. La palabra es clara y bendita. Saludos, feliz día. Gracias, hermano. Y dice por acá el hermano Vidal Mendoza allá desde Roatán. Amén, Dios le bendiga. Qué bendición, me la dice el hermano Miguel Cáceres. Dios le bendiga, hermano. Saludos a la audiencia, hermano. Qué bueno es de escuchar la palabra de Dios. Amén. Y dice la hermana Dorian, felicidades, dice. Dios le bendiga. Gloria a Dios. Dice por acá el hermano Walter Carranza. Dice, Dios le bendiga, hermano Félix, saludos en el nombre de nuestro Señor Jesucristo, saludos a todos los santos del Señor Jesucristo, ruego sus oraciones por toda la novia acá en Orocuina. Estamos escuchando el programa radial atentamente, hermano William, Wilmer Carranza, saludos, hermano Wilmer, allá en Orocuina, en Yuculimay, donde será la próxima reunión en este otro mes. Dios le bendiga, hermano Félix, dice, preciosa la palabra de Dios, siempre le sigo ayudando para que predique. Amén, hermana Doris Mejía, allá en ¿cómo se llama? En la Esperanza Intibucá. Que Dios le bendiga. Será hasta el próximo domingo, si Dios así nos lo permite, de 6 a 7 de la mañana. Dios le bendiga. Hoy tenemos culto, le espero. Si nunca ha estado con nosotros, será un placer que esté con nosotros. 9 de la mañana, 2 de la tarde, tabernáculo de reunión, voz de aclamación, notificaciones, mapia contigua a la colonia Calías y Rodríguez. Mi número 9765-9730.
llámeme.

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0: En Talanga Estéreo es la hora.
1: Es la hora 7:55.
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0: hermano.
1: Buenos días, muy buenos días, que Dios me le bendiga, que la llenura y el poder del Espíritu de Dios sea manifiesto sobre sus vidas en el nombre poderoso de nuestro Señor Jesucristo. Soy el pastor Francis Alberto Estrada, de los Ministerios de Restauración, Mi Jesús, en su programa Restaurando al Hombre con Dios. Le damos la gloria y la honra al Señor en esta mañana. Es una mañana maravillosa, una mañana gloriosa. Un poquito de calor, hermano Henry.
2: Así es.
1: Un poquito de calor hoy, pero bendito sea Dios por todo. Dios es bueno y la misericordia de Él es para siempre. Bendito sea Dios, les bendecimos en el nombre de Jesús. Y hoy pues estemos atentos porque Dios tiene una palabra para su vida. Dios tiene una palabra para restaurar, para liberar, para sanar. Para bendecir. Dios es grande y cada mañana Él dice que las misericordias son hechas nuevas. Todos los días las misericordias del Señor son nuevas, cada mañana. Él no usa lo del día anterior, Él usa lo de hoy. Para hoy tiene algo poderoso, para hoy tiene algo grande el Señor para su vida. Hoy es el día que hizo el Señor y los alegraremos y gozaremos en Él. Bendito sea Dios. Hoy me encuentro con nuestro hermano Henry Carranza. Aquí está con nosotros. Sí, el domingo pasado pues no estuvimos porque no había energía eléctrica, pero hoy aquí estamos, pendientes, para poder dar una palabra de bendición, hermano Henry. Aquí está con nosotros. Sí, el domingo pasado para poder dar una palabra de bendición, hermano Henry. Dios me le bendiga.
2: Pastor, Dios le bendiga. Placer. Buenos días. Es un privilegio de parte de Dios, primeramente, también pues. Agradecemos la vida de nuestro pastor porque él siempre está ahí para cada uno de nosotros. Siempre ha estado ahí, siempre dándonos ese ánimo para que no desmayemos, para que siempre sigamos adelante. También bendecimos esta casa televisora porque es un medio y cada uno de los medios de televisión y de radio que son una bendición para poder llevar el mensaje de Dios a los diferentes hogares y personas.
1: Amén, bendito sea Dios. Este es un día poderoso porque es inicio de la semana, hoy domingo, iniciando una nueva semana. Y qué bueno iniciarla en las manos del Señor, poner todas las cosas en manos de Él, que sea Él en control de las cosas y orarle, ponerse de rodilla y pedirle al Señor que sea Él en nosotros, que sea su presencia en nosotros. Y cuando la presencia de Dios está en nosotros, todo lo que está mal tiene que arreglarse, porque Él trae bendición, Él trae restauración, Él trae liberación y trae sanidad y trae vida. Todo lo que ha estado muerto tiene que resucitar en el nombre poderoso de nuestro Señor Jesucristo. Bendito sea Dios, les bendecimos en los diferentes lugares, hasta donde llegue esta señal de TCM, Canal 17, la radio Talang Estéreo, del hermano José Hernández. Que Dios bendiga la vida de cada uno de estos hombres que abren estos medios de comunicación para poder desatar una palabra. Nuestro hermano Oscar Herrera y el hermano Manuel Cali. Que Dios bendiga sus vidas en el nombre poderoso de nuestro Señor Jesús. ¿Qué traemos para el día de hoy, hermano Henry? Hoy es Día de la Madre.
2: Día de la Madre, así es.
1: Día de la Madre es todos los días.
2: Todos los días, así es.
1: Para mí la Madre es tan especial porque es todos los días y... La palabra compara el amor de madre como el amor de Dios, pero el amor de Dios es más fuerte que el amor de una madre.
2: Amén,
1: pero el amor de madre en la tierra es aunque el hijo sea malo, para ella es bueno.
2: Para ella es bueno.
1: Ella lo ama siempre y así es Dios lo mismo. Aunque el hijo sea malo, Dios lo ama y así es el amor de madre. Y es comparado el amor de la madre con el amor de Dios.
2: Aunque el hijo crezca, pastor, para ella es su niño, siempre
1: es un niño, sí, siempre.
2: Sí.
1: Bendecimos a todas las madres, que el poder divino sea manifiesto sobre sus vidas, madres. Y hay que seguir adelante educando a nuestros hijos, dando consejos. Y Dios es bueno, la misericordia de Él es para siempre. Aquellos que tenemos las madres vivas, valoremos a nuestra madre ahorita que la tenemos. Valoremos, hay gente que ya no la tiene y ahora hace un montón de planes con sus padres o con su madre y su padre que tal vez ya no lo tiene, hace un montón de planes. Por ejemplo, yo con mi papá no lo tengo hace casi 20 años y hago un montón de planes, pero ya no está. Es en vida que tenemos que hacerlo nosotros. En vida tenemos que amar y honrar a nuestros padres y en este caso hoy que se celebra el Día de la Madre, amen a sus madres, denle un día de alegría, un día de bendición, esos hijos que se llevan conectados al mundo, la cantina, hoy denle un día agradable a su madre, no se conecte a los vicios y esté con su mamá, esté amando a su mamá y recibiendo ese amor de madre. Amén.
2: Así es, pastor, y pues como usted dijo, felicitar a cada una de las madres, a cada una de esas mujeres virtuosas que Dios ha puesto. Escucha sí. Algo, sí, sí, creo que. Pues a cada una de esas mujeres virtuosas que Dios ha puesto, pues para que, para traer vida a esta tierra.
1: Amén.
2: Bendigo cada una de las madres, nuevamente, la vida de mi madre también, que,
1: sí,
2: que es una mujer muy especial. Y gracias, madre, sepa que la amo mucho. Y hoy, pastor, pues vamos a comenzar primeramente, ¿verdad?, con la oración para entrar al tema.
1: Sí, oremos, hermano Henry, ore.
2: Ok. Padre, en el nombre sí, de Jesús, le damos gracias y lo bendecimos por este tiempo,
1: en
2: por esta oportunidad, Señor, que nos ha permitido
1: nombre,
2: y que nos ha regalado, Señor, una vez más para poder estar aquí, Señor, reunidos con nuestro pastor. Su
1: alabado
2: palabra dice, Señor, que donde dos o tres estén en su nombre, ahí está usted. Y sabemos, Señor, que usted está aquí como poderoso gigante, Padre, y hoy le pedimos, le rogamos que sea usted enviando al Espíritu Santo para poder enviar una palabra de poder, una palabra de unción, de revelación y de cambio
1: sí,
2: y de transformación para que, oh Señor, que no le han conocido, Señor, que le puedan conocer y
1: sí,
2: nosotros
1: Señor,
2: que le hemos conocido, denos fortaleza, sabiduría, inteligencia para poder amarle más y más y
1: en
2: poder
1: el
2: caminar en el camino correcto. Señor, bendecimos este tiempo, bendecimos estos medios de comunicación, bendecimos sus dueños, Señor, bendecimos a cada persona que nos está viendo y escuchando, Padre, ahí donde está, Señor, aquel que tiene problemas y dificultades, usted puede hacer un milagro,
1: sí,
2: usted
1: Señor,
2: puede hacer sanidad, usted puede renovar, Padre, cualquier cosa, Señor, que hoy está afectando un cuerpo o una persona. Señor, le pedimos, le rogamos, Señor, que se manifieste a través de esta palabra del día de hoy en el nombre poderoso
1: de
2: Cristo Jesús. Amén.
1: Amén.
2: Y amén.
1: Bendito sea Dios. Alabado sea el Padre Eterno. Hoy pues estamos iniciando una nueva semana, hermano Henry.
2: Así es.
1: Ya hoy es 10 de mayo del año 2026. Ya estamos llegando a la mitad del año 2026. El tiempo va rapidito. Sé que no lo siente uno y a veces por los afanes de este mundo, a veces uno ni disfruta la familia,
2: ni disfruta poco.
1: La vida, y la vida va volando.
2: Acelerada.
1: Creo que hay que disfrutar y hay que conectarse con Dios todos los días, porque la esperanza de vida solo está en Jesucristo. Él es el único que da vida, Él es el único verdadero salvador de nuestras vidas y tenemos que conectarlos con Él. Amén. Bendito sea el nombre de Cristo. Mire que quiero saludar hasta el quebracho Orica, que Dios bendiga a nuestros hermanos ahí en el quebracho y a cada una de las familias del quebracho de Orica, que el Señor derrame ricas y abundantes bendiciones sobre esa tierra. Bendecimos a nuestro hermano Nicolás Iría, a su esposa y a sus hijos, en especial a su hijo Melvin Nicolás Iría, que el poder divino sea manifiesto sobre sus vidas en el nombre de Jesús y que sea el Señor manifiestos en su hogar, en sus familias, en el nombre de Cristo. Y ahí saludamos a cada una de las familias que los están viendo en ese lugar, en el nombre de Jesús, y en todo Orica, en Guatemalita, San Francisco del Ocote, que ahí tenemos a nuestra hermana Gina, a nuestra hermana María Elena, Marcelino, nuestra hermana Amparo, que el poder divino sea manifiesto sobre sus vidas, mis amadas hermanas, y que sea el Señor ayudándoles diariamente en todo lo que hacen y emprendan, en el nombre de Jesús, y que sea el Señor direccionando el camino para poder caminar en ese camino de la verdad, en ese camino de la luz. Amén.
2: Amén.
1: Bendito sea Dios. Hoy traemos un tema, hermano. ¿Cuál es el tema que traemos hoy?
2: Por ningún motivo dejar la meta.
1: Bendito sea Dios. Por ningún motivo dejar la meta.
2: Dejar la meta.
1: Poderoso.
2: Así es.
1: Y eso es así. La meta es llegar hasta el final. Esa es lograr entrar a la eternidad, lograr entrar al reino de Dios, obtener nuestra salvación, y esta carrera no es para el que la comienza, es para el que la termina. Para ellos es la carrera. O sea que ya puede faltarle un día, pero si se desvió, se perdió. De nada sirvió que estuviera
2: tanto
1: tiempo,
2: esfuerzo,
1: sino que hay que estar permanentemente en Dios, buscando al Señor todos los días para obtener la gracia y el perdón de pecados, para poder ir a la vida eterna y gozar por siempre con el Señor. Eso va a ser maravilloso, ese reino. ¿Por qué? Porque va a haber mucha sabiduría, va a haber justicia y va a haber vida eterna. O sea que allí va a estar igual siempre.
2: Siempre, siempre.
1: Allí no va a haber vejez, no va a haber enfermedad, no va a haber dificultad.
2: Tristeza, dolor, nada
1: tristeza,
2: de eso.
1: Tristeza, dolor, nada de eso. Sino que una felicidad total, porque eso es lo que nos ha ofrecido nuestro Señor. A eso vino Él, a la cruz del Calvario, para poderlo salvar a nosotros y poderlo llevar a la eternidad. Por eso usted debe de conectarse si no se ha conectado con Jesús. Debe de buscar a Jesucristo, no una religión. Porque la gente dice, no, si yo voy, dice, a tal iglesia. Yo soy aquí, yo soy allá. El asunto es que es Cristo el que salva y es por medio de la transformación. Es por medio de la confesión que tenemos que confesar a Jesús como el único y verdadero Salvador. Ninguna religión lo salva. Ninguna. Es la transformación de nosotros y es nuestro Señor Jesucristo el que los libera de toda opresión del pecado. O sea que no busquemos rótulos, busquemos a Cristo, nuestro Señor, el Salvador, el que vino a la cruz y derramó su sangre por cada uno de nosotros.
2: Amén. Mire, pastor, que como definición, ¿verdad?, de una meta espiritual, dice que la primera meta de un cristiano es ser transformado a la imagen de Jesús, reflejando su carácter, su amor y valores en su vida diaria. Entonces, la meta más grande de un cristiano, pues, es imitar aquel que vino a la tierra, aquel que sufrió nuestras dolencias y pagó por nosotros nuestras culpas y nuestros pecados. Entonces, esa es la meta de nosotros, llegar a ser, pues, unos imitadores de Jesucristo en esta tierra. Sé que no es fácil, pero si tenemos la voluntad y el deseo, yo sé que sí se puede. La Biblia dice que el reino de los cielos lo arrebatan solo los violentos. O sea, el Señor fue bien claro y Él dejó un libre albedrío. Usted puede hacer lo que le pegue la gana, pero al final va a dar cuenta por todo lo que hagamos. Entonces, al final, la mejor decisión que en la vida podemos tomar es estar en la presencia del Señor. ¿Sabe por qué? Porque el Señor, pastor, fíjese que me llama la atención cómo funciona lo de Dios. Sí. Fíjese que conocí unos amigos y nos hicimos muy buenos amigos, hombres jóvenes con planes, con sueños, con metas y platicábamos. Usted sabe que a mí me gusta el ganado, entonces fíjese que platicábamos de ganado y me dice el varón, fíjese que mi sueño, me dice, es ser ganadero. Antes comenzamos en ese tema y con el hijo de él. Entonces, sí. A donde quiero llegar, pastores, que yo les comencé a predicar del Señor, les comencé a hablar de la palabra de Dios, que se arrepintieran, que se convirtieran. Y me llamó la atención, ¿verdad?, que muchas veces yo los invité a la iglesia, les invité que buscaran al Señor. Y un tiempito después, pastor, me dan la noticia que uno de ellos había fallecido, que era el papá del muchacho. Y 2 meses después, el hijo de él también había fallecido.
1: Los dos.
2: Y jóvenes. Entonces, me dio un dolor en mi alma. ¿Sabe por qué me dio ese dolor? Porque muchas veces nosotros decimos que para qué el Señor, ahorita estoy joven, ahorita voy a divertirme, ahorita me voy a relajar, ahorita voy a estar acá. Pero usted no sabe si mañana o hoy mismo el Señor lo llamará a su cuenta. Entonces, por esa razón, pastor, pues no por miedo, sino por amor, es la mejor decisión que podemos tomar, es estar en la presencia de Dios.
1: Amén. ¿Por qué será, hermano Henry, que para lo de Dios casi no dedicamos tiempo?
2: Buen punto ese.
1: El ser humano se afana en todo.
2: Sí, sí.
1: Pero menos en lo de Dios.
2: Le encanta,
1: o sea, para lo de Dios no tiene tiempo.
2: Nos encanta.
1: Para lo de Dios siempre, lo negocia.
2: Sí, siempre lo negociamos.
1: Negocia un día de trabajo, a ver.
2: No lo negociamos. No.
1: Qué difícil es. O sea, que sí. Nosotros, por eso yo he decidido no negociar lo de Dios. Yo trabajo secular, pero yo le doy ejemplo a los líderes, a la iglesia, que trato de no negociar. Trato de estar ahí siempre, aunque ande cansado, aunque ande agotado, pero tengo que estar ahí porque ahí es la fortaleza, ahí es mi vida, estar conectado con la fuente que da vida, con la fuente que da salud, con la fuente que da paz, con la fuente de la bendición, conectarse. Pero la gente para Dios casi no aparta tiempo, siempre no tiene tiempo. Por ejemplo, hoy, ahorita en este momento, hoy en día, muchos no van a ir a las iglesias, no van a ir a congregarse. ¿Por qué? Porque están haciendo negocio, como es Día de la Madre.
2: Sí,
1: entonces,
2: bueno.
1: Pastor, ¿y cómo voy a dejar mi tienda? Sí. ¿Cómo la voy a dejar?
2: Sí.
1: Pero solo son 2 horas, hermano. El culto solo, máximo 2 horas. el culto.
2: Sí, sí.
1: Y muchas veces acondicionamos también al pastor para que cambie y negociamos lo de Dios. Porque somos así los seres humanos. Y a veces digo, ¿por qué no entendemos? Porque la vida está en Jesús.
2: Sí, amén. Sí, así es.
1: Sí, entonces, pero
2: no es fácil, ¿verdad?
1: Pero poco a poco vamos entendiendo. Por ejemplo, he logrado entender un poco, porque al inicio lo mismo era, así lo mismo. Pero hoy he llegado a un entendimiento que tengo que trabajar en lo de Dios. O sea, no me excuso cuando me buscan. Tengo algunos cargos en la iglesia de Cristo, y a nivel nacional tengo cargos, y yo no me excuso. ¿Por qué? Porque tengo que trabajar para el Señor. Si el Señor me busca es porque Él ha puesto algo en mí y tengo algo que dar.
2: Amén. Así es, sí. Así es, poderoso. Entonces vamos a ir a la palabra, pastor, y vamos a la primera lectura que vamos a leer es en el libro de Mateo 11, 28 al 30.
1: Sí.
2: Entonces la palabra del Señor la vamos a leer honrando al Padre, al Hijo y al Espíritu Santo, y a su letra dice: Venid a mí, todos los que estáis trabajados y cargados, y yo os haré descansar. Llevad mi yugo sobre vosotros y aprended de mí, que soy manso y humilde de corazón, y hallaréis descanso para vuestras almas, porque mi yugo es fácil y ligera mi carga. Amén.
1: Fácil y ligera
2: mi carga.
1: Pero la gente dice que es difícil estar en Cristo.
2: Así es.
1: Pero ¿sabe por qué es difícil? Porque no queremos botar la carga del mundo.
2: Es correcto.
1: Y si traemos esa carga del mundo, toda la vida va a ser pesada. Porque lo del mundo es pesado, hermano. Lo del mundo no es... No, parece fácil, pero no es fácil. La gente llega a la iglesia golpeada, la gente llega a la iglesia quizás sin ni un miembro del cuerpo, llega manco, llega con grandes problemas porque el mundo lo ha hecho pedazos. Pero el Señor dice que la carga de Él es fácil y ligera. Dice que es fácil y ligero el yugo de Él, y la carga es liviana, pues. O sea que dice: Venid a mí todos los que estáis trabajados y cargados, que yo los haré descansar. Cuando entramos en la presencia de Dios, hay un descanso, porque se olvida de todos los problemas del mundo y estamos confiados de que Él lo hará, que Él lo sacará, que Él se manifestará en gran manera, y ya pasan todas las dificultades que nosotros tenemos, pasan a manos del Señor, pasan a que Él los tenga, pues, porque si nosotros los cargamos, entonces no vamos a vivir una vida plena, vamos a vivir una vida completamente desagradable en esta tierra. Entonces tenemos que poner nuestras cargas en Dios. Hay un verso bíblico que dice que el que no deja padre, madre, hijos, esposa, bienes, casa, no puede ser discípulo del Señor. ¿Qué le está diciendo ahí? No es que los va a abandonar, no, es que no va a cargarse por ellos, sino que lo va a poner en manos del Señor, todas las cosas que usted tiene, todas las cosas que tienen que ver con usted, y usted va a vivir una vida completamente agradable, feliz y contento, porque hay cosas, hermano Henry, que no las podemos cambiar.
2: Así
1: por ejemplo,
2: es.
1: Yo quisiera cambiar a un borracho, que inmediatamente cambie, pero si él no quiere, yo no lo puedo cambiar. No puede, ni el Señor puede hacer nada, porque esta es una decisión personal.
2: Personal, muy personal.
1: Muy personal, que tenemos que hacerla nosotros y poder entrar en esa presencia y darle el control de nuestra vida al Señor para poder recibir descanso de Él. Y dice: Llevad mi yugo sobre vosotros y aprended de mí, que soy manso y humilde de corazón. Aquí nos da unas claves el Señor para poder vivir vida agradable. Manso y humilde, pero que sea del corazón. No es de la ropa, es del corazón. Y cuando nosotros somos mansos, vamos a vivir una vida en cordialidad, una vida en amistad, una vida en comunión. Cuando somos mansos, cuando somos violentos, hermano, vamos a vivir completamente mal. Pero Él dice, para vivir una vida, la vida que él vivió en la tierra, y para poder llevar esa vida fácil, ese yugo fácil, poder llevar esa carga, entonces tenemos que vivir humildemente y mansos. Mansos de corazón, para no entrar en ninguna dificultad ni en ninguna discordia. Cuando nosotros los enojamos, cargamos un ambiente terrible, un ambiente no de paz, no que un ambiente de opresión, de hostilidad. Pero cuando nosotros somos mansos, vamos a vivir en un entorno completamente agradable, lleno de paz, lleno de gozo, lleno de alegría, lleno de amor. Y dice el Señor, que con estas características un hombre vive completamente feliz, porque dice ser manso y humilde de corazón y hallaréis
2: descanso.
1: Descanso para vuestras almas. ¿Cómo encontramos el descanso? Siendo mansos
2: y humildes.
1: Y humildes de corazón. Si usted, si usted es orgulloso, si usted es, ¿cómo le dicen? Hay otra palabra de orgullo, que fatancioso, va a vivir mal, hermano, porque no es humilde.
2: No es humilde.
1: No es humilde y va a querer alcanzar cosas sin poderlas alcanzar. Y ahí interviene la larga.
2: Y fíjese que el orgullo, pastor, a veces, muchas veces no nos deja avanzar, porque me llama la atención a mí este versículo, pastor, porque dice que venid a mí todos los que estáis trabajados y cargados y yo los haré descansar.
1: Sí.
2: Entonces, ese versículo me llama la atención relacionándolo con el tema, porque dice que por ningún motivo dejar la meta.
1: Sí.
2: Muchas veces la meta que nosotros tenemos es la vida eterna.
1: Sí.
2: Pero muchas veces nosotros, pastor, dejamos la meta porque estamos cansados. Muchas veces nos cansamos espiritualmente.
1: ¿Pero de qué lo cansamos?
2: Y parece que no estamos haciendo nada, pero como también recuerde, ¿verdad?, que hay un adversario, ¿verdad? Entonces muchas veces, pastor, vienen unos ataques que hay gente que ha dejado, o sea, hay gente, pastor, que ha estado de repente bien animada. Y estas cosas yo las he experimentado. A veces he estado bien animado en el Señor y de pronto viene el adversario y le pone un pensamiento, algo, y ella le dice, no vayas a la iglesia.
1: El problema está...
2: La meta que nosotros tenemos es la vida eterna.
1: Sí.
2: Pero muchas veces nosotros, pastor, dejamos la meta porque estamos cansados. Muchas veces nos cansamos espiritualmente.
1: ¿Pero de qué lo cansamos?
2: Y parece que no estamos haciendo nada, pero como también recuerde, ¿verdad?, que hay un adversario, ¿verdad? Entonces muchas veces, pastor, vienen unos ataques que hay gente que ha dejado, o sea, hay gente, pastor, que ha estado de repente

0: Está, hermano Henry, el enemigo penetra cuando todavía no tenemos una transformación genuina.
1: Sí, así es.
0: Por eso penetra.
1: Porque
0: si usted es un verdadero, mire, hermano, un verdadero guerrero, aunque le digan que está difícil, para él le gusta más lo difícil, porque para eso fue preparado.
1: Preparado.
0: Así es. Para vencer
1: eso. Pero eso ya es cuando ya entendemos. Entonces,
0: no cuando ya hemos sido completamente restaurados, porque sí. El problema es que si cargamos algo del enemigo, nada nos va a afectar.
1: Porque fíjate, pastor, que yo he experimentado algunas cosas. Por ejemplo, nosotros en lo natural a veces somos buenísimos haciendo un montón de cosas, ¿verdad?
0: Somos bien.
1: Entonces, a veces nos cansamos en lo natural, a veces nos cansamos y nos cargamos en lo natural cuando algo no nos sale bien, cuando tenemos de repente un problema familiar, tenemos esto, tenemos lo otro. Entonces, yo he experimentado a veces ese tipo de cansancio. Pero hay algo que yo he aprendido, pastor, y yo le doy la gloria y la honra al Señor, porque de repente han habido momentos que yo estoy como quien dice, estoy fundido ya, o sea, ya no doy más, pues siento que ya mis fuerzas se acabaron, siento que solo quiero llegar a mi casa y tirarme en una cama. Pero hay algo tan poderoso que de pronto a veces yo veo el teléfono y veo un mensaje de la pastora Ondina y me dice a las 11, 10 o 12, una así, a veces me ha caído un mensaje y me dice, hermano Henry, pues le toca la palabra. Y fíjense que aqueo es como medicina a mi cuerpo. Aqueo me comienza a activar y le digo, Señor, yo estoy cansado. Y me meto al cuarto de oración y llego ahí y el Señor siempre me da una palabra. Entonces, eso me llama la atención porque es aquí cuando el Señor dice que vengan los que estén cargados. Muchas veces, ¿por qué el pueblo del Señor cae? Porque cuando se siente cansado, se aleja de la presencia de Dios y deja a veces de congregarse. Y cuando nos congregamos, ¿qué es lo que obtenemos? Es que de repente usted anda que necesita una palabra y esa palabra está en la boca de su pastor o en la boca de un líder o del hermano que el Señor ponga ese día a dar palabra. Esa palabra está ahí y esa palabra es la que comienza en usted a hacer algo en su corazón y le devuelve las energías.
0: Amén. Fíjese que yo no entendía, yo fui militar y no entendía al inicio. Cuando empecé mi entrenamiento militar, los pegaban unas, hermano Henry, que no tiene idea, día y noche, los mandaban a acostar 3 de la mañana después de estar dando vueltas, ejercicios, corriendo, haciendo un montón de cosas, los mandaban a acostar a las 3 de la mañana y 3 y media los volvían a levantar. Y yo no entendí eso, ¿por qué los acuestan si los van a estar levantando? Sí. Y los volvían a levantar, luego los volvían a acostar y al ratito los volvían a levantar. Es aqueo y aquel entrenamiento terrible, y ahora yo entiendo por qué. Todas las cosas, hermano, que vienen, por ejemplo, en Cristo, las tribulaciones es el entrenamiento, pero la formación es aquí.
1: Es ahí, sí.
0: Formamos algo aquí adentro.
1: O sea, ¿qué forma carácter?
0: O sea, todo eso que pasé me formó, pero me sembró algo aquí en la mente y eso lo hace a uno a permanecer, porque el cansancio es mental, muchas veces es mental. Si usted se propone, usted va a hacer las cosas, porque cuando uno es jovencito, hermano, juega un partido de fútbol y quiere jugar otro,
1: sí,
0: y quiere que no lo saquen, aunque ya no toque la pelota, pero no quiere salir porque quiere seguir.
1: Sí.
0: Entonces se forma algo adentro en la mente.
1: Y eso es carácter, papá.
0: Carácter, sí. Formar algo. A nosotros, mire, habían veces, hermano, que ya no podíamos correr, íbamos de arrastra. Y antes le daban con un palo a uno. Íbamos de arrastra y en aquella formación terrible para sacar un buen soldado, un buen guerrero. Y una vez me recuerdo que pasamos corriendo toda la noche y de ahí en la mañanita, los vamos y dicen, vamos a ir a descansar, dice. Y llegamos a la compañía donde íbamos a descansar y sale un sargento primero y dice... Pero era parte del plan, era parte de todo. Y dice, ajá, y le dice al instructor que andaba con nosotros, ajá, le dice, y a estos reclutas, ¿para dónde van ahorita? No, ahorita lo voy a mandar a descansar, porque toda la noche pasamos en actividad, toda la noche. Entonces ellos están cansados y lo voy a mandar a descansar. Entonces viene el sargento y los pregunta.

0: que si estábamos cansados, y como ahí no es prohibido decir
1: no
0: que
1: puede
0: está
1: decir
0: cansado.
1: Que está cansado.
0: No, no puede decir que está cansado. Dijimos que no, no, es que estábamos bien, que estábamos sí. fortalecidos, estábamos fuertes. Y dice, bueno, esta gente está fuerte, pero es que hay un problema. Le dice, no los puede mandar a descansar. ¿Por qué? Le dice, porque anoche no me dejaron dormir. Yo anoche escuché toda la noche. Toda la noche estaba. Ya escucharon, recluta. Ya escuché. ¿Y cómo no íbamos a hacer bulla, hermano? Y estábamos toda la noche corriendo alrededor de la barraca.
1: Qué tremendo.
0: Entonces dice, no, no pueden. Oyeron que no dejaron descansar. No, vayan a llenar las mochilas con 50 libras a una caminata al cerro, hermano. A una caminata con 50 libras de peso en la mochila, y lo fuimos. O sea, pero es formación. Adentro de nosotros. Lo mismo en Cristo es formar algo adentro de nosotros. Cuando formamos algo adentro, a usted le pueden insultar y usted no se ve enojar. A usted le pueden llevar un chisme y usted no se ve enojar. No, va a tomar las cosas con claridad y con serenidad, porque tiene formación adentro. O sea, algo fue formado adentro de nosotros, y es ahí donde el enemigo lo toca, cuando no tenemos una formación. Cuando no tenemos formación, el enemigo con facilidad penetra. Imagine que a veces penetra con una mirada, ¿no?
1: Con una mirada a veces.
0: No, es que me quedo viendo mal, dice. No, es que yo lo vi, dice, que me quedo viendo mal. Una mirada, o sea, porque no tiene nada formado adentro.
1: Pero, pastor,
0: porque todo es de adentro.
1: Eso que ese testimonio que usted me cuenta me llama la atención, ¿sabe por qué? Porque lo voy a relacionar con la Biblia. La Biblia habla, dice que el reino de los cielos lo arrebatan solo los valientes.
0: Solo los valientes.
1: Entonces, ¿qué pasa? Si usted no está preparado en el ejército para todo eso que le hacen, hay alguien que se revela y mejor le dice, mejor maten. Y, sí. no, y no va a correr.
0: Ah, pero ese guerrero no sirve.
1: Entonces no sirve, ¿verdad?
0: No sirve.
1: Entonces, ahora lo voy a relacionar en lo espiritual. Entonces, lo mismo, ¿para qué es esa formación? Es para que estemos fuertes.
0: No, y es para purificar también, para sacar lo mejor.
1: Así es, para sacar lo mejor de uno.
0: O sea que
1: es lo mejor de uno.
0: Todas las tribulaciones que pasamos en Cristo es un colador.
1: Sí, exactamente.
0: Y el Señor ahí va viendo en qué usted puede estar bien, cómo, qué carga le puede poner, qué asignación le puede dar.
1: Pastor,
0: va pasando las pruebas
1: y lo va direccionando.
0: Lo va direccionando,
1: sí,
0: porque
1: sí.
0: Igual le va a poner trabajo, pero ya no. Algunos tenemos un trabajo mayor que otros, porque hemos superado varias pruebas.
1: Así es.
0: No es que no pasamos tribulaciones nosotros, pastores, es que pasamos un montón de tribulaciones, pero el problema es que ahora, como hay formación en nosotros, no tenemos dificultades.
1: Solo es que vamos a trabajar, dice el apóstol Carlos.
0: Ajá.
1: O sea, porque hay que trabajar, la gente se cansa. Entonces, las tribulaciones solo es cansar un ratito y descansar.
0: Cansar.
1: Entonces, fíjense, pastor, que a mí me llama la atención muchas cosas que hemos ido aprendiendo, de lo que Dios nos ha estado enseñando a través del ministerio. Y una de ellas es que recuerdo yo cuando, creo que tenía más poco tiempo de estar en el ministerio, y se vino, no sé si usted recuerda, uno de los problemas fuertes que yo tuve, que usted y la pastora Ondina estuvieron conmigo a la par,
0: sí.
1: Y yo en ese momento, yo nunca había pasado un problema de esos, entonces yo parecía que eso me iba a matar, parecía que eso era mi final. Entonces, pero ¿qué pasó? Un día, pastor, yo estoy, como quien dice, ahí un poquito complicado, y le digo, Señor, yo solo quiero que usted me dé una palabra. Y ahorita se me viene en mente la palabra que el Señor me dio, y fue en Isaías, pastor, 40:29, ese no lo pusimos acá, Isaías 40:29, y dice, Él da esfuerzo al cansado, y multiplica las fuerzas al que no tiene ninguna.
0: Sí.
1: Los muchachos se fatigan y se cansan, los jóvenes flaquean y caen, pero los que esperan en Jehová tendrán nuevas fuerzas, levantarán alas como las águilas, correrán y no se cansarán, caminarán y no se fatigarán. Entonces mire que cuando Dios envía esta palabra, yo dije, yo solo hay algo que tengo que hacer. Y Él dice en la Biblia que Él da fuerza al cansado, pero también dice que hay que esperar. Entonces, muchas veces, pastor, hay problemas, dificultades en los ministerios, que hay líderes, incluso pastores, yo conozco pastores, que han dejado el ministerio, han dejado la meta que es lo que nosotros estamos peleando por la vida eterna. Entonces, ¿pero por qué? Porque por una situación se cansó y no pudo esperar en el Señor. Entonces, en aquel momento, pastor, yo solo le pedí fuerzas nuevas al Señor. ¿Y sabe qué sucedió? Que comencé a esperar en Él. Y tiempo después, lo que era un testimonio de lo que Dios había hecho.
0: Sí.
1: Ahora, yo no entendía, pastor, por qué ese testimonio. Yo no entendía por qué algunas cosas en mi vida. Por ejemplo, en el 2019 que nosotros llegamos al ministerio y que yo me reconcilié con el Señor, llegamos junto a mi esposa, Dios ha hecho milagros poderosos, pero dentro de esos milagros, pastor, pues han habido unos procesos de muerte, procesos difíciles, pero ¿sabe qué es lo que he visto en todo eso? Es que Dios lo que lo va haciendo a uno es que lo va formando. ¿Para qué? Para que usted sea un instructor de otra persona que tiene problemas más grandes.
0: Sí.
1: Fíjese que el otro día, pastor, yo llamaba a una prima mía, ¿verdad? Y ella tiene un problema con su muchacho en el hospital. Entonces, ella estaba triste, ¿va? Estaba con problemas. Entonces le digo, no comience a escuchar la voz del médico. Usted comience a escuchar la voz de Dios. Pero ahí, pastor, yo iba entendiendo, ¿sabe qué es lo que iba entendiendo? Que muchas cosas que nosotros pasamos es ¿para qué? Para que luego nosotros podamos ayudar a otros. Y a veces, a través de una palabra, estamos ayudando a alguien que tiene problemas difíciles. En ese momento, pastor, yo le digo a ella, mire, si Dios me levantó a mí de estar tirado 13 días, 13 noches en una cama agonizando, Dios puede levantar a cualquier otro ser humano que tenga cualquier tipo de problemas.
0: Entonces, cualquier enfermedad.
1: Entonces, pero basta solo con creerlo. Así es.
0: Muchas veces nosotros, el problema es que somos impacientes. No tenemos paciencia y solo es de esperar. Por ejemplo, en el hogar nace el niño, el padre anda con él durante un tiempo, toda la niñez, y lo anda cuidando y protegiendo, pero llega un momento de que el padre ya lo suelta. Dios me le bendiga.
2: Amén. Estamos escuchando aquí en Vallecillo.
0: Don Humberto Castro, que Dios bendiga su vida, sí, mi amado hermano, ya días no lo escuchaba.
2: Gracias por decirme que me ha perdido el... Se me había apagado el número, pero ahorita lo aproveché.
0: Bendito sea el nombre de Jesús. Que Dios bendiga su vida, que Dios bendiga a toda su familia.
2: Sí, siempre le pido oración porque he estado como me mandé operar, ¿verdad?
0: Ajá.
2: Pero ya estoy mejor, gracias al Señor.
0: Bendito sea Dios que... Sí.
2: Y ahí le convido que me diga, sigo orando por
0: amén, mí, amén, claro, que la mano sanadora del Señor se manifieste sobre su vida en el nombre de Cristo.
2: Él es el único,
0: hermano. Sí, me alegra, hermano, me alegra que esté pendiente, que Dios bendiga su vida.
2: Sí, vaya, gracias, hermano.
0: Vaya, bendiciones. Hasta Vallecillo, miren, don Humberto Castro, que Dios bendiga la vida de este varón. Bendito sea el nombre de Jesús. Ah, pues mire, le decía que el padre de familia protege a su hijo, ¿va?
1: Sí.
0: Pero llega una etapa...
1: Tiene que soltarlo.
0: Porque si yo como padre, hermano, sigo protegiendo a mi hijo de 20 años en adelante, hermano, voy a criar... No se va a formar en nada.
1: Va a ser alguien dependiente
0: de usted porque toda la vida. Va a ser dependiente toda la vida y va a esperar que el papá lo proteja siempre. Y no va a poder él resolver su propio problema.
1: Así es.
0: En la iglesia es lo mismo. Llega un momento que cuando ya los hijos espirituales van creciendo en entendimiento, en conocimiento, que se van formando, el pastor tiene que soltarlo y ellos empiezan a formar otros.
1: Así es.
0: Porque esta es una cadena, hermano. Yo lo formo a usted, pero usted forma a otras personas. Pero así ¿cómo es? Va a andar toda la vida, porque hay tenemos niños especiales, hermano, en la iglesia.
1: Sí.
0: Tenemos niños especiales que nunca crecieron, porque el especial toda la vida el padre camina con ellos.
1: Camina cargándolo.
0: Pero si yo no suelto los líderes, si yo no suelto la iglesia, voy a tener una iglesia dependiente siempre.
1: Así es.
0: Por ejemplo, nosotros tenemos que estar en ayuno, oración. No solo porque el pastor lo diga, cuando ya estamos formados, ya crecemos, lo hacemos por sí solo, hermano.
1: Así es.
0: Por sí solo y no esperamos que el pastor lo diga para hacerlo, sino que lo hacemos. Entonces funciona de esa forma, pero muchas veces cuando no hemos comprendido, la gente dice, y usted escucha, ¿cómo dice la gente? No, pues, y el pastor a mí ni me visita, dice. Ni viene, dice.
1: Y no le pregunta al pastor cómo está.
0: Ese hombre dice, ni viene, ni qué día, pero el pastor ahí no está, pues, si el pastor ahí está. Pero es que es como un niño chiquito, va, que está resentido.
1: Pero a veces no le pregunta, pastor.
0: Está resentido por algo.
1: ¿Cómo se siente? ¿Cómo se siente? ¿Verdad que el pastor?
0: No, casi porque no, imagínate que el pastor puede
1: casi
0: estar
1: no enfermo. ¿Verdad no que casi el... no recibe las llamadas del pastor?
0: No, para no recibe.
1: ¿Cómo está? ¿Cómo le ha ido? ¿Cómo ya comió?
0: No, porque consideran de que el pastor sí está bien.
1: Eso está, como decir, sí. él es diferente.
0: Él es, un él es diferente, sí, pero somos iguales todos.
1: Sí.
0: Entonces, todo es así. Tenemos que crecer para poder manifestar la gloria de Dios. Así saludamos bien a cada una de las familias que están conectadas a través de Facebook, a Zulmel Isabel Rivera, que Dios bendiga su vida, mi amada hermana, a Zulema Carranza, hasta España, que Dios me le bendiga, mi amada hermana Zulema, que el poder divino sea manifiesto sobre su vida, en el nombre poderoso de nuestro Señor Jesucristo. También saludamos a nuestro hermano Obed Roselín Munguía, hasta saludos, Macholoa, pastor. Santa Bárbara, que Dios bendiga su vida, mi amado pastor, allá en Macholoa. Vamos a tener que estar por allá con el pastor muy pronto, bueno, vamos a tener que ir a Macholoa.
1: Hay que ir,
0: estar ahí, y el pastor también nos debe una visita aquí a nosotros, que tiene que venir a Talanga.
1: Eso
0: vamos
1: sí
0: a ponerlo de acuerdo. A nuestro hermano Alberto Valle, que Dios bendiga su vida, mi amado hermano. María Cáceres, que el poder divino sea manifiesto. Lori Mencía, que Dios bendiga su vida, mi amada hermana. Que la llenura y el poder del Espíritu Santo sea sobre su vida siempre. Nuestra hermana Ana Canales, que el poder divino se manifieste. Hermana Ana, que la llenura y el poder del Espíritu Santo esté sobre su vida siempre, en el nombre poderoso de nuestro Señor Jesucristo. Bendito sea Dios, excelente programa, dice nuestra hermana Ana. Así como hacen ustedes, dice, los padres los sueltan para...
1: que uno sea independiente.
0: Para que uno sea independiente. Y así debe de ser, hermano, porque no podemos. Por ejemplo, nosotros cuando... le puse un ejemplo del ejército. Una vez que es soldado, ya lo sueltan un poquito.
1: Ya lo mandan a misiones.
0: Y luego va ascendiendo, ya es más independiente todavía. Ya no ocupa que lo anden vigilando. Ni que lo ande... Pero el niño sí lo camina vigilando. Cuando está niño, lo camina vigilando. Me llamó la atención de ayer que mandó usted, que cuando el pastor lo va a visitar y estaba escuchando en la ranchera. Y muchas veces hay hermanitos que da miedo ir a visitarlo, ¿sí? Porque lo puede hallar uno. ¡Qué difícil! ¡Qué tremendo! Entonces, es así. Nosotros tenemos... ser formados y luego empezar a dar fruto. Miren lo que dice Efesios, que tampoco lo tenemos allá, nos lo mandamos al hermano Oscar. Efesios capítulo 4, verso 11 en adelante. Efesios 4, 11. Este es algo tan poderoso, dice: y él mismo constituyó a unos apóstoles, a otros profetas, a otros evangelistas y a otros pastores y maestros. O sea que el Señor mismo da las asignaciones. Mire qué cosa, hermano. A uno les da un apostolado, ¿por qué? Porque han superado pruebas más grandes.
1: Sí, así es.
0: A otro les da
1: rango,
0: profeta. El profeta motiva a la iglesia, el profeta da la profecía, y a otros evangelistas, dice, y a otros pastores y a otros maestros, enseñadores, que enseña, a fin, dice, de perfeccionar a los santos para la obra del ministerio. ¿Para qué es perfeccionado?
1: Para que trabaje.
0: Por ejemplo, el guerrero es formado para eso, para ir a guerrear. Entonces, dice que es a fin de perfeccionar a los santos para la obra del ministerio, para la edificación del cuerpo de Cristo. ¿Quién es el que tiene que trabajar? La iglesia. Tiene que trabajar para poder edificar al cuerpo de Cristo. O sea, que usted ya creció, empieza a enseñar a otro y a cuidar a otros.
1: Así es. Así
0: a cuidar toca a otros, a los que van llegando. Hasta que todos lleguemos, dice, a la unidad de la fe y del conocimiento del Hijo de Dios, a un varón perfecto, a la medida de la estatura de la plenitud de Cristo. Lo que usted hablaba al inicio, ¿verdad? Que nosotros estamos en ese entrenamiento para poder llegar a esa estatura a nivel de Cristo.
1: Así es.
0: Pero es a través de las tribulaciones, de la formación. Somos formados nosotros a través de las tribulaciones. Y cuando nosotros los congregamos, hermano, hay algo tan poderoso cuando los congregamos, porque cuando los congregamos tenemos relación. Y en las relaciones usted se da cuenta cómo está.
1: Si estamos buenos o no.
0: Si estamos buenos, porque solitario no puede darse
1: si
0: cuenta.
1: Si peleamos todavía no estamos buenos.
0: Sí, es cuando los relacionamos, cuando toleramos al otro.
1: Tolerar.
0: Porque tenemos diferentes ideas y diferentes formas de ser, diferentes pensamientos, entonces nosotros tenemos que aprender a tolerarlos unos con otros.
1: Así es, vamos a seguir ahí en Filipenses 3:13-14 para desarrollar el programa. Hoy ha estado
0: sí, poderoso. Bendito sea Dios.
1: Siempre está poderoso.
0: Sí.
1: Filipenses 3:13-14, vamos a leer. Sí. Dice, decía el apóstol, hermanos, yo mismo no pretendo haberlo ya alcanzado, pero una cosa hago, olvidando ciertamente lo que queda atrás y extendiéndome a lo que está delante. Prosigo a la meta, al premio del supremo llamamiento de Dios en Cristo Jesús.
0: Amén.
1: Amén.
0: Y dice, hermano Henry, que mire lo que dice el apóstol aquí. Dice que lo que quedó atrás, quedó atrás.
1: Ya, está olvidado.
0: Pero hay gente, hermano, que no ha olvidado. Hay gente que sigue conectado. Sí, y sigue sí. Con el mismo problema. Nunca va a salir de ahí porque lo trae arrastrando. Día con día lo lleva arrastrando. Lo que pasó ayer, hermano, eso ya pasó.
1: Ya no puedes arrastrar.
0: Por ejemplo, la gloria pasada ya no sirve hoy. Ya eso pasó. Es hoy que tengo que volver a emprender y volver a hacer nuevas cosas para poder tener una vida completamente agradable. Si ayer pasé una tribulación, ahí déjela, ayer ya pasó. Si ayer se enojó con el hermano, fue ayer. Hoy esté alegre y feliz y contento. Salgamos de ahí. No arrastremos cosas de la oscuridad. No lo arrastremos. El apóstol dice que él mismo no pretende haberlo alcanzado ya, dice, pero una cosa hago, olvidando ciertamente lo que queda atrás. O sea, olvidando lo que queda atrás. Si ya pasó, ya pasó. Desconéctese de eso, perdone ya. Si usted tuvo un problema hace un tiempo, ya perdone, ya olvídese de eso. Empiece a perdonar, pero hay gente que no se le olvida nada. Y dice yo, y hasta le pide a Dios, hermano, que no se le olvide lo que le hicieron.
1: Y sufre.
0: Sufre, está sufriendo siempre, porque va a sufrir siempre, porque usted no quiere despegarse de eso, siempre está conectado a cosas
1: mire
0: oscuras.
1: Que me decía,
0: yo no debo estar conectado a cosas oscuras ni a cosas que me hacen daño.
1: Me decía una persona un día, dice, estoy resentido con fulano. Ay, ¿por qué está resentido? Le digo. Porque sí. Una vez vi en el carro y no me dio jalón, dice. Y habían pasado como más de 20 años.
0: Imagínese por un jalón. Y estaba, que lo podemos dar ahora, pues.
1: Y estaba sufriendo.
0: ¿Verdad? Sí, estaba sufriendo.
1: O sea, que no deja atrás.
0: Qué difícil, va. Y a saber qué dificultad llevaba el pobre persona aquí, va.
1: Es correcto.
0: También sí. Saludamos a nuestro hermano Rolando Cafati. Que Dios bendiga su vida, mi amado hermano. Allí donde se encuentre, que el Señor haga prosperar y sobreabundar lo que usted haga en el nombre de Cristo. Nuestra hermana Marta Dilia Cruz, que Dios bendiga su vida, mi amada hermana, que la llenura y el poder del Espíritu Santo sea sobre su vida siempre, en el nombre poderoso de nuestro Señor Jesucristo. Le damos la gloria y la honra al Señor. Dios es bueno y la misericordia de Dios es para siempre. Amén. Amén.
1: Pastor, aquí manda un mensaje la hermana María Cáceres.
0: Sí.
1: Dice, Dios les bendiga, hermanos. Quiero que, por favor, oren por mi esposo, dice Oscar, y mi hermano Francisco Cáceres. Gracias. Sí.
0: Amén. Bendito sea Dios, que sea el Señor manifestándose en la vida de nuestro hermano Oscar y el hermano Francisco.
1: Así
0: que
1: es.
0: La llenura y el poder del Espíritu Santo se manifieste y que sea la mano poderosa del Señor sobre la vida de estos varones en el nombre poderoso de nuestro Señor Jesucristo. Dice que la palabra es enviada y hará para lo que le enviamos, y hoy enviamos la palabra a ellos. Y que la palabra se manifieste, que la palabra llegue y que la palabra restaure y libere en el nombre poderoso de nuestro Señor Jesucristo.
1: Amén. Mire que vamos a seguir ahí avanzando. En Mateo 10:38, porque ya el tiempo se nos va yendo súper rápido.
0: Sí.
1: En Mateo 10:38.
0: Bendito sea Dios. Mateo 10:38.
1: Dice, y el que no toma su cruz y sigue en pos de mí, no es digno de mí.
0: Amén. Imagínense, el que no toma su cruz y me sigue, no es digno de mí. ¿Y cuál es la cruz que va a tomar? No es el palo, no es el madero. Son esas dificultades. Usted tiene que levantarse. Usted tiene que levantarse, hermano, con las dificultades que tenga. Tiene que levantarse y buscar al Señor siempre. Siempre manifestar la gloria de Dios. O sea, puede estar cansado, puede estar agotado, puede estar enfermo, como esté, usted tiene que levantarse. Entonces la cruz, esas dificultades que usted tiene, esas dificultades, ese yugo que lo agobia, usted tiene que levantarse y ir en pos del Señor. ir, buscar al Señor siempre, para que el Señor se manifieste sobre su vida. Y dice, y el que no tome su cruz, el que no toma su cruz, dice, y el que no toma su cruz y sigue en pos de mí, no es digno de mí. Lo que decíamos antes, hermano Henry.
3: Sí.
0: Que la gente negocia lo de Dios. No, pastor, es que usted no sabe, viera qué difícil. Yo venía, quiero súper cansado, por eso no vine.
3: Sí.
0: Cargue esa cruz, hombre. Sí. Levántese.
1: O el que reniega, pastor.
0: O si tiene un vecino que lo insulta todos los días, cargue esa cruz.
3: Así es.
0: Cárguela y siga en el Señor, siga conectado al Señor. Pero la gente se va al mundo por nada, hermano. Por otro mundano se va
1: por
0: al mundo.
1: Otro. Sí, y a veces, pastor, por ejemplo, primero hablábamos de la formación, ¿verdad? Ahora vamos a hablar. Cuando ya una vez que estamos formados, a veces vienen dificultades a nuestra vida.
0: Sí.
1: Y muchas veces la gente reniega. ¿Por qué reniega? Porque quiere que todo sea bonito, quiere que todo sea color de rosa. Entonces, ¿qué pasa? No quiere tomar esa cruz de las dificultades. Pero, ¿qué pasa? ¿Sabe qué es lo que a uno más lo forma? Yo, por ejemplo, hay varias gente que me ha preguntado, usted sabe, pastor, dónde Dios nos ha sacado, usted sabe de dónde venimos, sí. Venimos de familias humildes y a mucha honra, pero familias trabajadoras, familias que nos enseñaron, primeramente mi papá, mi mamá, no, que nos enseñaron fue el camino correcto, el camino hacia Dios.
0: Sí.
1: Yo bendigo a mis viejitos porque ese fue lo que nos enseñaron. Hoy si por ejemplo mis hermanos y yo nos perdemos es porque queremos, porque el camino lo enseñaron ellos. Entonces, pastor, a mí lo que me llama la atención es que muchas veces pues nosotros cuando vienen las dificultades estamos renegando. Y sabe, hay gente que me ha preguntado y me ha dicho a mí, ¿verdad que lo mejor que te ha pasado? Me dice, es que andas bien montado en ese carro, mira que tenés una empresa, mira que esto. Y yo les digo, no. ¿Sabe qué fue lo mejor que me pasó? Que estuve, le digo, tirado en una cama 13 días y 13 noches. ¿Sabe por qué? Porque ahí fue donde realmente yo conocí a Dios. Ahí fue donde yo realmente sabía si tenía confianza en Dios, porque ahí yo no podía fallar. Era ahí donde tenía que ser valiente y confiar en el Señor. ¿Y sabe qué? Hoy me gozo de esa tribulación. Y es ahí donde hoy, pastor, a veces nosotros podemos orar por un enfermo y Dios lo sana. No porque yo lo pueda sanar, si yo no puedo sanarme ni a mí mismo, pero si Dios se manifiesta. Pero ¿sabe por qué? Porque muchas veces la gente es incrédula y la gente le dice a usted, ¿y usted cómo va a orar por mí si usted no me puede sanar? Y es cierto, está bien, es cierto, pero ¿sabe qué sucede? Que usted es testigo de que Dios lo sanó a usted.
0: Sí, amén.
1: Y como Dios lo sanó a usted, usted sabe que Dios lo puede sanar a él.
0: Amén.
1: Entonces, es poderoso eso, pastor, de llevar la cruz y seguir adelante.
0: Mire que muchas veces nosotros pedimos ser guerreros del Señor y a veces no sabemos lo que pedimos. ¿Qué hace un guerrero? ¿Para qué he formado un guerrero?
1: Para guerrear.
0: Para resolver problemas, hermano.
1: Para pelear.
0: ¿Para qué fue puesto usted en esa empresa como gerente?
1: Para resolver.
0: Ajá, pero ese quiere tirar la cruz, ¿va?
1: A veces.
0: Cargue la cruz, hermano.
1: Se pone tu hijo.
0: Cargue la cruz.
1: Se pone tu hijo.
0: No, mire, hermano. Le pide cosas al Señor y después no haya cómo no cargarla.
1: Hacer, es cierto, es real.
0: Porque le pedimos cosas al Señor y después no hayamos cómo cargarla.
1: No, pero hemos aprendido.
0: Siga, pastor, cargándola.
1: Nosotros, pastor, en el ministerio, yo creo que hemos aprendido mucho. ¿Sabe por qué? Porque Dios lo ha usado a usted como... Y no lo digo para...
0: Y yo le pido, hermano Henry, no negocien lo de Dios.
1: Sí, así es.
0: Y, por lo material.
1: Y yo no le digo, pastor, no por no alabarlo, sino porque usted nos ha enseñado que todo lo que Dios nos da es para que nosotros tengamos paz. Muchas veces, pastor, no es fácil a veces en la empresa, a veces no es fácil en la empresa, en el hogar. Pero ¿sabe qué? Pero como lo pedimos, a veces en el hogar, a veces en el hogar, o a veces en el trabajo, no es fácil.
0: Yo le pedí al Señor, le digo, Señor, dame una iglesia grande, pero cada vez que me da una iglesia grande tengo más problemas, hermano.
1: Sí, más
0: problemas. Sí, es bonito tener 4 o 5, no tiene dificultad ninguno.
1: Sí, porque
0: pero cuando ya tiene una iglesia. No, sí,
1: y es facilito. Los anda tocadito ahí.
0: Anda tocadito. Decía el apóstol Carlos, si yo fuera por pisto, dice, yo me busco uno que tenga plata y que me diezme un buen billete. Y con uno basta. Y suficiente. No dice Eduardo Maldonado que él diezma...
1: Más de 100,000.
0: 100,000 al mes, dice.
1: Sí.
0: 100,000 al mes.
1: Con uno de esos lo hace.
0: Con uno de esos para que más quiere. Y va a pasar una vida, pero el verdadero guerrero entra en dificultades siempre.
1: Sí,
0: siempre. El que es guerrero, hermano, el que es valiente, el que tiene talento, el que Dios lo ha levantado va a tener trabajo siempre. Así lo es. Van a buscar, siempre va a tener esas dificultades, pero es para resolverlas. Si yo estoy en un lugar es para resolver, si yo estoy ahí en la iglesia y estoy pastoreando en la iglesia es para resolver, es para dar lo que Dios ha puesto en mí. Y dijo nuestro Señor Jesucristo, yo no he venido a ponerles paz, Yo he venido a ponerle guerra, a ponerles contienda con las tinieblas. O sea, yo no entendí esa palabra. No es con la gente, porque la lucha no es con la con carne y sangre. No, la lucha es contra principados y potestades. A la gente hay que amarla. Pero tenemos una lucha continua, una lucha permanente, hermano, con el reino de las tinieblas, porque hay un enemigo suelto allí. Y nosotros como guerreros tenemos que estar al frente de la batalla todos los días, en oración, pasando dificultades, porque de nosotros, hermano, ¿quién no habla de los pastores? Habla un montón de gente, porque hay un enemigo suelto. Yo no me enojo con la gente que habla de mí. ¿Por qué?
1: No sabe.
0: ¿Por qué no me enojo con la gente que habla de mí? Porque yo sé que el problema no es la gente.
1: No,
0: el problema no es el enemigo, la manipulación del enemigo, porque el enemigo viene y manipula. Entonces, a través de esa manipulación, entonces la gente empieza a ofender. Amén. Amén. Bendito sea Dios. Hay algo tan poderoso cuando logramos entender esto y logramos ser guerreros de verdad. A uno le dicen, ¿y quién como usted? Y así como usted, que camine en buen carro. Pero no sabe la lucha que tiene para pagar la letra de ese carro.
1: Real.
0: No sabe la carga que anda, una cruz tremenda que anda cargando, un gran tronco que anda cargando en las espaldas. Entonces, todo requiere esfuerzo, sacrificio, dedicación, disciplina. Requiere ayuno, requiere pelarse las rodillas, carácter, formar eso adentro de nosotros y vamos a vivir completamente felices. O sea, mire, hermano, yo tenía una vecina que nadie la quería en el barrio. Era una persona que bueno, nadie daba un peso por ella. Y yo llegué y empecé, dijo, aquí es mi oportunidad para ser bendecido. Y era la mejor vecina que yo tenía. Y yo les decía a los hermanos, a los vecinos, ustedes se han perdido una vecina porque no la han tolerado.
1: Sí,
0: empecé a tolerarla y empecé primero empecé a ver cómo era ella, pues, y ella era terrible, hermano. Pero empecé a irme por la corriente de ella. Y cuando acordé, me estaba abrazando.
1: Sí, es que así funciona.
0: Porque ¿para qué voy a irme en contra?
1: No.
0: En contra tengo dificultades. Entonces, el verdadero guerrero es para resolver problemas. El escuadrón de élite, hermano, es para resolver los problemas más grandes.
1: Más serios, más grandes.
0: Más serios, más graves. Entonces nosotros estamos para resolver problemas. ¿Para qué lo puso el Señor como padre de familia? Como cabeza de familia. Para que resuelva los problemas de la familia.
1: Así es.
0: Para que descansen en usted. A usted un día el Señor le dijo que usted era una almohada para su familia. Y ahora usted tiene que soportar.
1: Sí,
0: tiene que aguantar esa cruz, esa
1: así
0: carga.
1: Así es.
0: Porque el Señor ha puesto algo para dar.
1: Amén.
0: Y esto es poderoso, hermano, ser fuente de bendición. Yo prefiero dar que recibir.
1: O sea que usted es como el boxeador.
0: Como el boxeador. Porque si empiezo a dar, hermano, es porque tengo.
1: Sí, así es.
0: Pero si ando así,
1: sí, porque
0: es porque no tengo, entonces mejor tengo.
1: Como le dijo el pastor le dice... A mí me gusta darle, pero recibir no me gusta. Le dije, no, pero se tiene que recibir. No, pastor, le dije,
0: no,
1: el boxeador.
0: No, eso es recibir, le dice, no me gusta.
1: El boxeador.
0: El boxeador le gusta dar, pero no le gusta recibir. Saludamos a nuestro hermano Rubén Cruz, hasta allá a San José de la Mora, Vallecillo. Que Dios bendiga su vida, mi amado hermano, a su esposa, a sus hijos, a la pastora Alejandrina, que el poder divino sea manifiesto y que la mano poderosa del Señor sea sobre sus cuerpos, en el nombre poderoso de nuestro Señor Jesucristo, trayendo salud, liberación, restauración, sanidad total. Un hombre guerrero ahí en San José del Amor, el pastor Rubén, que el poder divino sea sobre su vida, mi amado hermano, y que cada día el Señor le ponga palabras nuevas en su boca, palabras de sanidad, palabras de restauración, palabras de liberación, y que sea el Señor dimensionándolo en ese sector donde se encuentra. Y saludamos a todos los pastores de Vallecillo. Que Dios bendiga la vida de los pastores de Vallecillo y de cada uno de los municipios que los están viendo, pastores de Cedro, pastores de San Ignacio, del Porvenir, de Marales, Orica, que el poder divino sea manifiesto sobre sus vidas, Cantarrana, Vía de San Francisco, todos los sectores donde lo están viendo, Talanga, que Dios bendiga a los pastores de Talanga, pastores guerreros en Talanga. Para el 22 de mayo tenemos un culto de intercesión, un culto de poder. Para el 22 de mayo, en el nombre poderoso de nuestro Señor Jesucristo. Vas a ver algo poderoso el 22 de mayo, hermano Henry.
1: Bendito sea Dios.
0: Que no es un culto normal, es un culto de intercesión, es un culto para golpear las tinieblas. Amén.
1: Pastor, fíjese que así rapidito quiero leer esta cita bíblica en Mateo, perdón, Primera de Corintios 9, 24, 27. Dice, ¿no sabéis? Que los que corren en el estadio, todos a la verdad corren, sí, pero uno solo se lleva el premio. Corred de tal manera que lo obtengáis. Todo aquel que lucha, de todo se abstiene. Ellos a la verdad para recibir una corona corruptible, pero nosotros una incorruptible. Así que yo de esta manera corro, no como a la aventura, de esta manera peleo, no como quien golpea el aire, sino que golpeo mi cuerpo y lo pongo en servidumbre. Lo pongo en servidumbre, no sea que habiendo sido heraldo para otros, yo mismo venga a ser eliminado.
0: Uh-huh. Imagine cómo dice aquí, va el apóstol, que habla de que no sabéis, dice, que los que corren en el estadio, todos a la verdad corren, pero uno solo se lleva el premio. Corred de tal manera que lo obtengáis, o sea, con sabiduría, con entendimiento, no solo correr por correr,
1: no,
0: sino que es con entendimiento, con sabiduría, para poder obtenerlo, para poder obtener ese premio. Dice, todo aquel que lucha, de todo se sostiene.
1: O sea, disciplina. O sea, que
0: disciplina, carácter. Ellos a la verdad, dice, para recibir una corona corruptible, pero nosotros una incorruptible. O sea que nosotros los apartamos de las cosas del mundo porque queremos recibir esa corona incorruptible. No queremos estar conectados a las cosas del pecado, entonces los sostenemos de un montón de cosas. Pero tenemos que tener disciplina y carácter, y para eso somos formados, y las tribulaciones son para formarlos. Sáquele provecho a la tribulación, porque la palabra dice, 2 Corintios 4:17, pero esta leve tribulación dice que produce un cada vez y eterno peso de gloria, y dice que la tribulación es momentánea, o sea que no está toda la vida.
1: No,
0: el entrenamiento es momentáneo,
1: porque
0: un día tiene que salir de ahí, pero produce un peso de gloria. ¿Y qué es peso de gloria? Lo que va a recibir del Señor. Viene algo poderoso. Le decía a mi hija ayer, mi hija Marisol, la mayor, y que me estaba contando algunas situaciones, y le digo, hija, nosotros estamos recibiendo un peso de gloria. Viene un peso de gloria sobre nuestras vidas, porque eso, amén, dice la palabra. Que dice que estamos, cuando viene tribulación, estamos recibiendo ese peso de gloria. Entonces, ese peso de gloria está sobre nosotros. Y el peso de gloria viene a arreglar todas las cosas. Ya la tribulación se olvida y venimos a entrar en un descanso en el Señor. Y aquí lo mismo dice que el que corre, que corra con sabiduría, que corra con entendimiento para poder alcanzar. Porque hay mucha gente que anda en la iglesia, hay mucha gente que hace sacrificios en ayuno, pero solo está aguantando hambre, porque no lo está haciendo realmente para el Señor, no lo está haciendo para edificarse, para transformarse, porque solo termina el ayuno, hermano, y sale hablando mal de los demás. Solo termina el ayuno, sí, y se va a conectar a las cosas mundanas.
1: Sí, es correcto.
0: Entonces no lo está haciendo con sabiduría. Por eso nosotros tenemos que hacerlo con sabiduría y correr esta carrera con mucha sabiduría.
1: Por eso le decía al principio, pastor, que la primera meta, y cierro con esto, que la primera meta de un cristiano es ser transformado a la imagen de Jesús.
0: Amén.
1: Y reflejar su amor y su carácter.
0: Amén. Así tiene que ser. Saludamos a nuestra hermana Neris Estela Carranza. Que Dios bendiga su vida, mi amada hermana. Que el poder divino sea manifiesto sobre su vida en el nombre de Cristo. Ya hemos llegado al final de este programa y gracias por los que los han sintonizado, por los que han estado pendientes de nosotros. Bendecimos a cada familia que estuvo ahí conectada con nosotros, a las familias que están conectadas en la radio, a través de la radio, a través del Facebook, a través de la televisión. Que sea el Señor manifiesto, trayendo libertad en la salud, en la paz y el gozo. Que esta semana sea una semana completamente bendecida y cargada de la bendición del Padre, del Hijo y del Espíritu Santo. Amén. Hemos llegado al final del programa.
1: Bendiciones.
0: Que Dios bendiga sus vidas, y será hasta el próximo domingo en el nombre poderoso de nuestro Señor Jesucristo.
3: En Talanga Estéreo es la hora.
4: Es la hora 8:59. 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

0: bien. Buenos días, muy buenos días, feliz mañana. Tengan personas que nos sintonizan a través de 90.9 Talanga Estéreo. Estamos listos y preparados ya para llevarles la programación musical. No sin antes agradecerle a nuestro Dios la oportunidad que nos da, la vida que nos permite para poder estar acá listos para llevar esta programación musical en una fecha especial donde, ¿cómo le digo? Una fecha especial dedicada a la mamá, aunque el Día de la Mamá son todos los días. Todos los días salen nuevas madres, todos los días nacen un sinnúmero de niños, por eso el Día de la Madre es todos los días, pero en especial lo toman el día de hoy. A esta hora, le agradezco a Dios, le agradezco a usted por permitir entrar a lo más íntimo de su hogar a través de esta frecuencia. Esta canción yo siempre para estas fechas la ponía, quizás no era muy, muy aplicable a mí, ¿verdad? Porque para ese entonces María Plácida Cruz vivía. Hoy cumple el primer mes, 10 días de desaparecimiento, y por eso escuche usted lo que dice esta canción, Ranchera.
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0: Bien,
1: va. Te acompañamos.
0: Bien, ya son las 9 de la mañana con 12 minutos. 9 de la mañana, 12 minutos en Talanga Estéreo. Saludos especiales para todas las personas que me sintonizan en la zona norte de Francisco Morazán. Aquellos que hoy están junto a sus madres, ¿ah? Quizás le lleven un buen regalo hoy, pero mañana, horas después del día de hoy, lo que le van a llevar son dolores de cabeza. Si usted no le da nada a su madre, pero dele, no le dé dolores de cabeza, así de sencillo. Caramba, hasta se pegaron los pistones. 9 de la mañana, 13 minutos. Saludos especiales para María José y para Wilmer Isat Hernández, ambos Hernández, que la pasen de lo mejor en esta mañana, en el lugar donde están y como estén y como los tengan. Con esto no peco en nada, ¿ah? ¿Cómo pueden estar? Con una taza de café, con un huevito frito, frijolitos, un desayuno. ¿Y cómo los pueden tener? De la manera que deben de estar, porque si no ya se hubieran muerto. Nunca he hablado lo contrario y he dicho eso. Y a veces hay personas que escuchan las palabras y no las conocen, no las entienden. Y tratan de ganarse la tacita de café poniéndole más a las cosas. Pero no, no es así. Las cosas no son así. Cuando usted quiera ganarse un plato o una tortillita, aprende a hablar. Hable las cosas como son. Yo aquí simplemente son comentarios sin nombre. Saludos María José. Saludos a Wilmer Isat Hernández. Esta mañana les estoy saludando desde los estudios de Talanga Estéreo. Más al rato vamos a ver si los comunicamos con Isaac y María José para que haga sus saluditos. Isaac, si quiere, va. Saludos a todos entonces, ahí a las personas que están junto a ellos. También que la pasen de lo mejor. Hasta la colonia Pantanal o colonia San Diego. Me solicitaron una selección musical. Óigame esto ingrato, en el Día de la Madre, lo que quiere escuchar.

0: bien, retorno nuevamente para seguirle complaciendo. Ya son las 9 de la mañana con 26 minutos. 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Al presidente. 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No se tocan el alma, pero le van a dar cuenta a Dios en el último día. Son las 9:26 minutos, 9 de la mañana con 26 minutos en Talanga Estéreo. 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Seguimos entonces. Saludos a todos los que nos sintonizan en la zona de la Ermita, El Guante, Cedro, El Suyatal, El Tamarindo, que disfrutan de nuestra programación en esta mañana. Les estamos saludando, que la pasen de lo mejor. ¿Qué le parece si nos vamos con otro doble musical, ¿no? Nos vamos con otro doble musical en este momento, después de haber escuchado esos anuncios. Ajá, ¿y qué pasó? Vamos a ver acá, ahí están. Bueno, ya lo vamos a tirar, mejor que vaya ahorita, bueno, ahí va.
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1: Vaya, pues saludar a quien querrá. Estamos al aire. Ajá. Bueno, bien, estamos en vivo. Vamos a ver a Isaac. Vamos a ver si, si Isaac nos está escuchando. ¿Quiere hacer algún saludo, papi? ¿Ah? ¿Quieres hacer algún saludito, papi? No.
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1: Bueno, cheque pues.
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1: Bueno, es macaneado.
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1: Ay, Dios mío. Dice que yo digo una cosa. Bien, son las 9 de la mañana con 49 minutos, 9 de la mañana 49 minutos. Saludos para María José y para Isaac Hernández, pues. Así no se sale adelante, Isaac. Te has equivocado, papi. Bueno, no sé. No sé por qué decir, debo decir esto, pero Isaac, así no se sale adelante, papi. Difícilmente. Son las 9 y 49 minutos. Saludos especiales a todas las personas que me sintonizan. Tenía 3 días de no hablar con Isaac. Y lo miro como que no quieren hablar conmigo, pero bueno. El hecho de que no quieran hablar conmigo no significa que no son hijos. Son mis hijos y, ahora que puedo los voy a ayudar. A los dos. Los dos son hijos. ¿Ah? Desgraciadamente no sé. No sé, va, pero así no se sale adelante, papi. Ay, disculpe, pero así no se sale adelante. Así como negativo algunas cosas no se puede salir adelante. Son las 9:50 minutos. 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Voy a irme entonces, Voy a irme con otra selección musical. Voy a irme con otra selección musical. Si te vuelves a enamorar. No nos da la voz para eso. María José, te dedico esta canción, mira. Ya que vos sos un poco desamorizada. ¿Ah? A Isaac yo entiendo. A Isaac le entiendo por qué es desamorizado. Pero no, ahí no, no. No es cuestión de él. Bueno, aquí le va. Mira, mira María.
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6: Bien, son las 10 de la mañana con 2 minutos. Las 10 de la mañana con 2 minutos ya. Saludos a todas las madres en su día. A las madres que nos sintonizan, les saludamos desde los estudios de Talanga Estéreo. Llegando a través de este sistema radial hasta toda la zona norte de Francisco Morazán y gran parte del departamento de Lloro, allá en Marales. A todas estas personas les saludamos, a las que son madres, a las verdaderas madres. Bueno, es que las madres que hay todas son, es rara la que no tiene un corazón. Es rara la madre que no necesita o que no le gusta el bien para su hijo, así como lo escucha, es rara. Así como hay padres buenos, entre la gran cantidad de malos, hay padres buenos también, que sienten los hijos, los quieren, los aprecian, pero por cuestiones de la vida no pueden estar juntos. Pero yo tengo la fe y la esperanza en aquel hombre que vive arriba en el cielo, que me va a dar la oportunidad de lograr estar con María, José y con Isaac, si no es este año, el próximo. Pero tengo esa esperanza y no sé, pero yo así lo digo. Bueno, y no sé, a veces uno es que es dejado, solo es saliva, como dicen, o solo es bla, bla. Pero las leyes son bien claras, los hijos son de papá y mamá. Disculpa, ¿verdad? Pero así es. Los hijos son de papá y mamá. La ley así lo dice. Y es que es penoso que un padre, una madre pudiendo hacer sus trabajos y sus hijos que andan rodando por allá lejos, el papá por un lado y por la mala cabeza del otro allá, y los hijos botados allá, no comparto eso. Y si caigo mal por esto, pues llevo 3 días de no escuchar a Isaac. Antier, ayer lo hice y tampoco. Hoy, pues yo miro bien diferente la situación. Mejor me voy. Cada quien le va a dar cuentas a Dios por lo que haga. Vamos a darle cuenta. Me voy a ir con esto. Le voy a dejar esta canción a cargo de Carlos Vives.
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0: Bien, son las 10 de la mañana con 11 minutos, 10, 30, no, 10 y 11, 10, 11 minutos, ¿ah? 10 de la mañana con 11 minutos ya en los estudios de Talanga Estéreo. Vamos a continuar llevándole más música en esta mañana. Vamos a irlos con un corrido, una canción casi mente talangueña, ¿ah? Las dos canciones que va a escuchar usted son canciones talangueñas, ¿eh? Vamos a verla. Vamos a ver, bueno, las dos canciones son talangueñas, pero la primera ahí va. Vamos a irnos con este doble musical. Saludos especiales a María José y a Wilmer Izate Hernández. Hoy, ¿cuántos están llorando en un cementerio? Pero muchos lloran por las mamadas que le hicieron a su madre. Otros lloran porque en realidad sentían amor y hicieron lo que deberían de hacer. Otros, por sus malañas, por andar con sus cosas, hoy están bajo siete cuartas estos cuerpos de una madre que quizás por la avaricia murió su madre en ignorancia de no saber. Está bien, de no saber cómo tenía sus cosas, porque muchos hoy son hijos, son interesadísimos y les duele mucho. Y aunque yo voy a caer mal porque lo que voy a decir, pero hay hijos que solo miran y lo han demostrado y han sido hipócritas a la vez, diciendo yo amo a mi madre, y no, hombre, es mentira, son, no lo demostraron. Y al último día de la muerte de la persona, de su padre, ahí se sabe si es verdad, de qué estaba hecho, y estaba hecho de avaricia ese dicho hijo. Por eso se quedaban, se lloran y se lamentan cuando están en ese cajón el ser querido, cuando va para ese lugar que nadie quiere irse para ahí, ahí lo sienten. Se lamentan, lloran, claman por saber lo que fueron en la vida, así como lo escucha. Pero a veces somos tan hipócritas que todas esas cargas se las echamos a otros familiares, y somos nosotros que de repente aquel ser querido está bajo de tierra. Hoy es 10 de mayo, segundo domingo de mayo, fecha conmemorable al Día de las Madres, aunque las madres son todos los días. Y como le menciono, entre las madres, raras madres son pésimas. Voy a sacar esta comunicación al aire. Vamos al aire, vamos. Adelante. Sí. Claro que sí. Y esa voz no se pierde. A las la vivas.
1: Ya la de nosotros no oyen ni sienten. Sí. Hay que dedicarla a la madre talangueña.
0: Sí. ¿Cómo se llama la canción, me dijiste?
1: Se llama Carta a mi madre.
0: Carta a mi madre, ya te la voy a mandar.
1: Como sea, aquí se manda el cantar, está por ahí viene
0: cielo. No, sí que es la tuya, creo que existe. Sí, esa es la misma. Carta a mi madre, sí. Yo te la mando entonces.
1: Me complace con una palabra que viene, madre querida.
0: Vaya pues. Ya te la mando. Bueno, vamos a buscarla ahorita. Vamos a buscarla. Vamos a ver. A verla. Ah, no. Pues aquí se va a salir. Ah, por aquí.

Eso, retorno nuevamente para seguirle complaciendo cuando ya son las 10 de la mañana con 20, 25 minutos. 10 de la mañana, 25 minutos. Saludos especiales a todas las personas que nos sintonizan en diferentes zonas de Talanga Norte, Francisco Morazán y en el mundo a través del www.talangaestereo.com. Que la pasen de lo mejor. Saluditos en San Antonio, Naranjales. Mire esos combustibles como se han ido caros, va. ¿Sabía usted que en Honduras existe petróleo? Desgraciadamente los gobiernos no dejan que esto se explote por estar ordeñándole la teta al usuario, por estarle escurriendo la bolsa con esos altos precios. Mire, yo tengo la documentación y se lo digo con base. Entre los municipios, en San Ignacio, entre las comunidades del Portillo de Ciales y la comunidad de San Antonio de Naranjales, existe una gran cantidad de petróleo, oiga bien, a 150 metros de profundidad. Aquí hay petróleo, pero el gobierno no permite. Yo tengo papeleo de eso, fíjense, aunque no lo crea, de recursos naturales y minerías.

0: está, qué minerales y qué cantidad tiene los componentes que hay en esta zona. O sea, el petróleo no está solo, el diésel no está solo, ni la gasolina, es una mezcla. Y hay que licuarlo, separarlos. Y en la separación da 5 componentes. Eso está ubicado entre San Antonio de Naranjales y el Portillo de Ciales. Ahí dicen que hay una zona que se ha hundido también, como tipo laguna. Ahí es, para los que conocen, ahí hay petróleo. Pero desgraciadamente los gobiernos no lo permiten porque eso estaría infringiendo. Y los Estados Unidos, país sábaro como este señor presidente que está... Esto lo tienen como una reserva para ellos, no para nosotros, para ellos, porque ellos son dueños de estos países. Porque los gobiernos han endeudado el país y cada hondureño, antes de nacer, oiga bien, ya tiene una enorme deuda de dólares ante pueblo y gobierno de Estados Unidos. O sea, nosotros tenemos, esa es la costilla de nosotros que va a sacar esos millonadas. ¿Y quién se los lleva, millones? ¿Quién se los lleva? Las autoridades. Por eso Honduras no prospera. Debería ser una nación poderosa, con potencial, pero desgraciadamente estos se los roban. Así de sencillo, van a meter preso porque digo esto, pero esa es la verdad. Aquí en Talanga se han ido varios millones, se fueron millones y millones en pérdida, y las obras quedaron a medio hacer. Los encargados hoy... Puede verlo palpado en Talanga. Son dueños de centros comerciales, alquilan centros. ¿Por qué? Con el pisto del Estado, con su pisto y con el mío. Y hoy tenemos una gran deuda en nuestro lomo. Y Honduras tiene la capacidad de pagarla si los recursos naturales se explotaran para beneficio propio, creo. Y Honduras... fuera un país solvente, porque en Honduras hay oro por todo lado, en Honduras hay petróleo, hay de todo, hay todo tipo de mineral, pero es triste decirlo, que cuando se excava es para otro, se van para las riquezas, se van para otro país, y lo que queda aquí es una, disculpe esta palabra, una basura. Yo no digo estas palabras, pero a veces molesta, son una basura completamente. ¿Ah? Honduras no debería ser así. Deberíamos de vivir en mejores condiciones, y esos que defienden a los políticos, mucho peor a estos políticos que están en el poder, que no han hecho nada, nos han hundido, nos han rehundido en la hambre y la miseria. Imagínense el combustible, cuánto vale, una rosquilla vale 4 pesos hoy, se imagina usted, una bolsa de café, hay partes que usted le encuentra a 12 lempiras, y el salario mínimo continúa con una miseria. 200, hay comunidades que 200 lempiras ganan al día, y cómo va a comer una familia con 200 lempiras. Así le viene a poner a estos diputados 200 lempiras diarios, a ver si van a comer. Y el salario mínimo lo aprobaron, oiga bien, un 6-7% por 2 años. ¡Qué bárbaros! ¡Qué ingratos! Son las 10:30, 10:30 minutos. Voy a irme entonces con otro doble musical y luego. No mejor, es comerciales.
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0: Aquí tengo un puño de tierra en la mano, queridos hermanos. Nunca se dejen humillar por nadie. Debemos de amarlos y quererlos como Dios nos lo mandó, como Dios nos lo manda. Y nunca, nunca dejar de hacer algún favor por alguien si podemos hacerlo. Y tratarlos como hermanos y querernos. Porque al final de cuentas, amigos...
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Bien, son las 10 de la mañana, 44 minutos. 10 de la mañana, 44 minutos. Ha llegado el final de esta programación. Yo me despido agradeciéndole a Dios la oportunidad que me dio haber estado con ustedes llevándole esta programación en una fecha tan grande como es hoy, 10 de mayo, segundo domingo de mayo conmemorado para la celebración del Día de la Madre. Yo ya estoy con el 10 de septiembre, el Día del Niño, y es que ese día yo cumplo los 100 años ya, ¿ah? Oiga bien, esa fecha nací yo el 10 de septiembre, pero la hora fue mala la que nací yo. Buen día, pero mala hora. 3 de la mañana es mala hora esa. Yo, no me pregunte por qué, solo yo sé por qué es mala hora. Haber nacido a las 3 de la mañana. Son las 10 de la mañana, 44 minutos. Me despido enviándole saluditos a María José Hernández y a Wilmer Isat Hernández en esta mañana. Una calor muy fuerte, por cierto, qué rico, un vaso de algo helado, ¿verdad? Que le llegue, que le enfríe el corazón, que le hele la frente de una vez por dentro el helado, qué rico, ¿verdad? 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Me despido con esto, con los saluditos especiales para María José Hernández y para Wilmer Isat Hernández en el lugar donde los tienen. Voy con esto. Feliz día y será.

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0: En Talanga Estéreo, es la hora.
1: Es la hora 11:13. 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

0: 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Es la hora.
1: Es la hora 11:31. 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

0: En Talanga Estéreo, es la hora.
1: Es la hora 11:46. 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

0: Los primeros invitados de Estolitito. ¡Grupo Manía! ¡Oh,
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2: En Talanga Estéreo, es la hora 12.
3: 18 minutos.
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0: En Talanda Estéreo es la hora
1: 12:59 minutos. 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

0: 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Es la hora. 1:00 p.m.
1: 16 minutos. 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

0: En Dalanga Estéreo, es la hora, 1:00 p.m.
1: 44 minutos. 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

0: Calanga Estéreo, es la hora, 2:00 p.m.
1: Un minuto. 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

0: En Talanga Estéreo es la hora 2:00 p.m.
1: 12 minutos. 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

0: En Talanga Estéreo es la hora 2 de la tarde.
1: 28 minutos. 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

0: Panda Estéreo. Es la hora. 2:00 p.m.
1: 45 minutos. 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

0: Calanga Estéreo, es la hora, 3:00 p.m.
1: Un minuto. 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

0: 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Es la hora. 3:00 p.m.
1: 28 minutos.
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0: Chalanga Estéreo, es la hora, 3 de la tarde.
1: 59 minutos. 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

0: Chalanga Estéreo. Es la hora. 4 de la tarde.
1: 15 minutos.
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0: En Talanga Estéreo es la hora 4 de la tarde.
1: 28 minutos.
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0: Bucaramanga Estéreo. Es la hora. 4:00 p.m.
1: 45 minutos.
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0: Chalanga Estéreo. Es la hora 4 de la tarde.
1: 55 minutos. 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
1: Así es, mister. Todo eso está en el trato.
2: Hey, jardinero, también tuve nervios las sandías que mirarse allí abajo.
1: Ah, hijo, ¿cuáles sandías, Mr. Wilson? Si son los cascos de los soldados que me están empezando a quemar la siembra. ¡Ey, tú, sacatripas!
3: ¿Qué onda, jefe?
1: ¡Levanta la avioneta! Porque si no, nos parten la mano.

0: hacer oración, que es hacer alabanza. Una persona que está siendo agobiada por un mal espíritu, porque ¿qué es un mal espíritu, hermano? Es un demonio. ¿Y qué es un demonio? Un demonio, dice el profeta, es un atormentador. Entonces, ¿qué hacían para Saúl cuando ese atormentador venía y lo molestaba? Mandaban a llamar a David, y David, dice el profeta, empezaba a tocar sublime gracia. Empezaba a tocar para él solo creer. Y la adoración, la alabanza, hacía que ese mal espíritu se fuera. Así que si usted viene acá, la alabanza, la adoración, va a hacer dos cosas. Va a hacer que el Espíritu Santo se sienta bienvenido y que el enemigo se sienta incómodo, ¿verdad? Entonces le hemos adorado en las alabanzas. Dios bendiga a nuestro hermano Salvador por los cantos, por las alabanzas. Pero ahora también vamos a adorarle en la palabra, ¿verdad? Vamos a enfocarnos en la palabra. Y no es tanto el hecho de que usted esté gritando y diciendo amén, no. Con el simple hecho que usted se conecte a la palabra, usted está adorando, ¿verdad? Así que vamos al libro de Apocalipsis, capítulo 2, verso 8. Vamos a terminar esta mañana, si es la voluntad del Señor. Esta edad es Mirna. Este es el mensaje número 24 de las siete edades de la iglesia. Y es notable o admirable cómo el Señor pues tiene tanto que decir acerca de esto, ¿verdad? Y dice la palabra en el capítulo 2, el verso 8, y escribe al ángel de la iglesia en Esmirna: el primero y el postrero, el que estuvo muerto y vivió, dice esto: yo conozco tus obras y tu tribulación y tu pobreza, pero tú eres rico, y la blasfemia de los que se dicen ser judíos y no lo son, sino sinagoga de Satanás. No temas en nada lo que vas a padecer. Aquí el diablo echará a algunos de vosotros en la cárcel para que seáis probados, y tendréis tribulación por 10 días. Sé fiel hasta la muerte, y yo te daré la corona de la vida. El que tiene oído, oiga lo que el Espíritu dice a las iglesias. Y aquí es donde estamos. El que venciere no sufrirá daño de la segunda muerte. Oremos. Padre Celestial, esta mañana, Señor, nos presentamos nuevamente delante de ti. En humilde oración, primeramente, Padre, para pedirte por el desarrollo del resto del culto. Padre, está haciendo calor, Señor, y el calor, Padre amado, es cansado muchas veces. Pero aquí estamos, Señor, para hacer un esfuerzo. Yo haré lo mejor que puedo para hacerme a un lado y permitir, Señor amado, que tu unción descienda y que tú puedas tomar el lugar esta mañana. Permite que mis hermanos, Señor, estén en la atmósfera correcta y nosotros también lo estemos para poder salir bendecidos esta mañana. Que, Padre, no sean mis dichos, sino que sea tu palabra. Bendice, Señor, los hermanos que están trabajando en escuela dominical. Bendice, Señor, los que están trabajando desde la sala cuna, Padre, hasta los que están trabajando con los adolescentes. Y, Padre, aquí adentro, en este recinto, también, Padre, bendícenos. Gracias por todo y en todo, en el nombre de Jesucristo, nuestro Señor, nuestro Salvador. Amén, amén y amén. Tomen asiento, hermanos amados. Dios bendiga, hermano Gerardo. Yo no sé por qué me da tanto gusto verlo hoy, hermano. Siempre me alegra verlo, ¿verdad? Pero hoy me alegré como que más de verlo a nuestro hermano. A todos ustedes, hermanos, ¿verdad? Me alegra verlos en el nombre del Señor, se los digo, ¿verdad? Porque de solo pensar que la batalla allá afuera es dura y que cualquier momento, ¿verdad?, el enemigo puede ponernos una trampa, entonces nos damos cuenta nosotros que es un gran logro, ¿verdad?, que podamos estar acá. Nuestro hermano, el hijo de nuestro hermano Guadalupe, también, que Dios le bendiga. Usted debería estar aquí predicando, hermano. Me hubiera avisado, ¿verdad? Y yo hubiera descansado hoy, ¿verdad? Dios bendiga a nuestro hermano, el hijo de nuestro hermano Guadalupe, esta mañana, ¿verdad?, que está con nosotros. Y esperamos que todos podamos sentirnos bien en la casa.
1: Sí,
0: libro de San Mateo, capítulo 25, esta mañana, amados hermanos, vamos a tomar otro versículo para complementar lo que hemos estado hablando, lo que hablaremos esta mañana. Queremos tomar este subtema, ¿verdad?, del infierno o la muerte segunda, ¿verdad?, lo cual nos habla la última parte de ese verso 11 del libro de Apocalipsis, capítulo 2. Estamos hablando, hemos estado hablando, hemos ido yendo por cada uno de los versos de este de esta edad de la iglesia, y bueno, he disfrutado mucho, sin duda alguna, el poder, el estudio de la palabra. Dice en Mateo 25, en el capítulo, en el verso, perdón, leamos, hermano, ¿verdad?, en el verso 41. Creo que está ahí, ¿verdad?, la cita. Sí, el 41 lo tienen, hermano. Mira, dice: entonces dirá también a los de la izquierda: apartados de mí, malditos, al fuego eterno preparado para el diablo y sus ángeles. Eso no es otra cosa más, ¿verdad?, que el infierno mismo. Ahora, la Biblia aquí nos habla, ¿verdad?, de una promesa para los vencedores en la edad de Mirna. Es importante saber que tengamos en mente todo el tiempo, amados hermanos, que en cada una de las edades ha habido vencedores. Es importante que tengamos en mente que cada una de esas edades representó, ¿verdad?, una parte o un lapso en la historia de la iglesia misma. Pero que cada una de esas edades tuvo, o trajo consigo, o produjo, en otras palabras, un grupo de vencedores. Y tenemos el privilegio de llamarles hermanos nuestros. Sí, hermanos nuestros que separaron por la verdad desde la edad de Éfeso, Esmirna, Pérgamo, Tiatira, Sardis, Filadelfia, ¿verdad? Y que guardaron, atesoraron la palabra, y a raíz de eso, ¿verdad?, se convirtieron en vencedores. A esos vencedores de cada una de las iglesias, el Señor, que viene y dice: yo conozco tus obras, les hace una promesa. Es la promesa al vencedor en cada una de las edades. Ahora, es notable, hermano, ¿verdad?, la promesa que él hace a esta segunda edad de la iglesia, porque es una promesa doble. Pero además de ser una promesa doble, cada una de ellas es una promesa condicional. Es una promesa que viene bajo una condición. La primera es que les dice: sé fiel hasta la muerte. El profeta nos dice, ¿verdad?, que no es ser fiel hasta la muerte literalmente, sino fiel hasta en la muerte, hasta el momento de la muerte. Y luego, ¿verdad?, bueno, ahí está la condición: ser fiel hasta la muerte, y él les va a dar a ellos la corona de la vida. Luego, seguidamente, ¿verdad?, él les dice a los vencedores, dice: al que venciere. Es decir, ahí está la condición. ¿Cuál es la condición? Vencer en esa segunda edad de la iglesia. ¿A quién van a vencer? A la sinagoga de Satanás. ¿A quién van a vencer, hermano, verdad? A la persecución que vino a través de Diocleciano. ¿Qué es lo que iban a vencer? El inicio de la unión entre la política y el Estado. Porque comenzó primeramente ahí. La sinagoga de Satanás, que se inclinó a unirse a las políticas de Diocleciano en esa segunda edad de la iglesia. Y comenzó el movimiento, amado hermano, que tendrá su clímax o tendrá su punto final en esta edad de la iglesia, y que está relatado justamente en el libro de Apocalipsis, capítulo 13, con la imagen a la bestia. Es el tiempo en el que estamos viviendo nosotros. A ellos les tocó vivir, amados hermanos, y vencer la unión, el comienzo de la unión entre la política, el gobierno y la religión. Y a nosotros nos tocará, hermanos amados, ser vencedores, hermanos, de algo parecido a eso. Así que el mismo Espíritu Santo que les ayudó a ellos es el mismo Espíritu Santo que tiene que ayudarnos a nosotros acá. Y la promesa para ellos es sublime, es grande. Les dice a ellos, hermanos: al que venciere no sufrirá daño de la segunda muerte. Ahora, mirábamos el día viernes que si hay una segunda muerte, tiene que haber una primera muerte, ¿verdad? Y la palabra muerte, como veíamos el día viernes, ¿verdad?, no es otra cosa más que separación. La primera muerte, aquella muerte física que viene, hermano, para separarnos a nosotros. Mire, literalmente nos separa de nuestros seres queridos. Y por eso es que la muerte duele, nadie se quiere morir. Aún el hermano Brennan dijo: si a mí me tocara morir, yo estoy listo para hacerlo, dijo. Pero dijo él: yo pienso en mis niños, yo pienso en mis hijos, dijo él. Yo creo que, hermano, ¿verdad?, Cuando yo miré eso, yo me sentí identificado. Porque uno piensa en las cosas que puede dejar atrás. Uno piensa, hermano, y no es tanto, hermano Alfonso, pensar en las riquezas, porque gracias a Dios, amado, pienso yo, ¿verdad? Porque a veces el rico piensa, hermano, ¿verdad? Y no me he gastado todo el dinero que tengo, ¿verdad? ¿Y con quién voy a dejar las propiedades, las cuentas en el banco? Y son cosas que lo pueden detener a él. Pero nosotros podemos vivir, es decir, esta mañana, para mí el vivir es Cristo. De manera que lo único que tenemos aquí en esta tierra es nuestro Señor Jesucristo, ¿verdad? Y de tal manera que por eso podemos decir, como Pablo dijo, si morimos somos de él, hermano, y si vivimos también somos para él. Vivimos para él y morimos también para él. Tenemos un dueño, nuestro Señor Jesucristo. Tenemos un sello, el sello de nuestro Señor Jesucristo. Vivimos para él y somos para él. Nuestra vida le pertenece a él. De tal manera que si hoy vivimos este día domingo, queremos vivirlo para él. Si hay un día de mañana, el día lunes, yo quiero vivir para él. Si viene otro año, yo no quiero vivirlo fuera de su presencia. Yo quiero vivirlo en su presencia todo el tiempo. Su presencia es plenitud de vida. Dijo el salmista David, mejor es un día en su presencia que mil años lejos de él. Gloria sea dada al Señor. Pero esa es la muerte, y la muerte duele. La muerte, la separación para el que se queda de este lado, duele, es doloroso. Si nos ha tocado, hermano, ¿verdad?, perder un ser querido, nos duele y lo recordamos y nos duele.
1: Sí, amén.
0: Aleluya. Mira, cuando usted va a la casa de hermano Alfonso, yo creo que el 90% aquí se acuerda del hermano Julián. ¿Verdad que es cierto? ¿Les ha pasado? Yo no puedo ir a la casa de hermano Alfonso sin acordarme del anciano. Amén. ¿Saben por qué? Porque hay una parte de mí que amaba a ese anciano. Yo sé que ustedes también. Y todavía, hermano, pienso en la hermana Teresa y pienso en el sufrimiento de ella por nuestro hermano Julián. Porque la muerte nos separa de nuestros seres queridos. Pero eso es lo literal. En lo espiritual, la muerte es la separación del alma y este cuerpo que ustedes pueden ver. Porque dentro de nosotros hay un alma. Y cuando usted muere, y hermanos amados, su cuerpo deja de funcionar, su alma sale de ese cuerpo. Hay una separación, hermano, entre su cuerpo y su alma. De tal manera, amados hermanos, que si nuestra alma va a su destino eterno. Ahora miren, hay una muerte segunda también, que es la que vamos a estar estudiando esta mañana. Mire, al profeta de Dios le hicieron una pregunta en el año 54 y le dijeron: ¿el hombre al morir va al cielo o va al infierno inmediatamente o espera el juicio? Mire qué preciosa pregunta. Dice él: mire, amigo mío, ¿quién hizo esta pregunta? Si usted es un pecador, Dios tenga misericordia de usted. Sí, Señor. Usted no está solamente bajo condenación hoy, dice, pero usted seguirá y prosperará. Escuche, si usted es un pecador, escuche lo que está diciendo el profeta de Dios. Si usted es un pecador y está bajo condenación hoy, usted seguirá y usted prosperará. ¿Escuchó, verdad? Eso, entonces, hermanos amados, quiere decir que quizá alguien se pueda descargar hoy esta mañana y a partir de mañana debe empezar a ir bien.
1: Sí, amén.
0: Amén. Quizá aquí, amado hermano, ¿verdad?, usted solamente ve las nubes negras. Quizá aquí le está lloviendo todo el tiempo. Todo lo que hace parece que le sale mal. Pero mire, dice aquí el profeta, si usted está bajo condenación hoy, usted seguirá, dice, y usted prosperará. Y el profeta nos dice por qué. Dice, y eso es debido a las misericordias de Dios.
1: Amén.
0: Mire cómo Dios es misericordioso aún con el que se descarrila. Pero la pregunta es esta mañana, no cuánto puede acumular allá afuera en el mundo, no cuánta riqueza puede acumular en este mundo, sino qué va a pasar al otro lado de este mundo. Porque esta vida se va a terminar. Y aquí hoy, esta mañana, no venimos, yo no vengo a darle un cuento denominacional aquí. Yeah.

0: Imagínense que aquí no nos enfermáramos. Hermanos, son en las pruebas más difíciles cuando clamamos por irnos a casa. ¿Es cierto, hermano? Cuando nos sentimos miserables, es cuando estamos enfermos y no hay solución, que decimos: Señor, verdaderamente mejor partir que quedarnos en este lugar. Pero si usted está bien, aleluya, si usted puede fallarle al Señor y no sentir nada aquí, usted va a estar bien en esta tierra. Si usted puede venir al culto cargado de pecado y no hacer nada para arreglar eso, entonces usted no se va a querer ir. Si usted está bien cómodo en esa silla y en esa silla, teniendo pensamientos inicuos en su mente y en su corazón, y usted piensa que está tranquilo con eso, usted no se va a querer ir. Aleluya. Si mes tras mes le están enviando, hermano, el dinerito, si en su trabajo está ganando mes con mes, hermano, y no tiene ninguna necesidad, ¿qué se va a querer en usted? Es por eso que necesitamos una apretura. Es por eso que necesitamos el Concilio Mundial Ecuménico de Iglesias. Gloria a Dios. El enemigo piensa que con eso va a sacar a la novia del carril. No, Señor, eso va a traer a la novia la palabra. Eso va a traer a la novia a hacer obras mayores. Gloria a Dios. Bendito sea el Rey. Dice: por la misericordia de Dios. Amén. Ahora miren, esta muerte segunda, vamos a responder esa pregunta con el mensaje. Porque mire, la pregunta es: ¿el hombre al morir va al cielo o va al infierno inmediatamente? Esa es la pregunta, ¿verdad? Mire, hay un lugar que se llama el infierno. Hermano, ahí me trae la pizarra, por favor, hermanito. Gracias. Hoy es culto de enseñanza, hermano. ¿Sí? Y quiere dormir, no hay problema, hermano. Descanse. Aquí duerme de gratis, no hay problema. Sí. Aleluya.
1: Gloria a Dios.
0: Mire, esta muerte segunda, de la cual habla la Biblia en varios versículos, especialmente en Apocalipsis, ocurre en un lugar. En ese lugar llamado el infierno. Mira, nosotros vivimos en un planeta llamado el planeta Tierra. Pero, además de vivir en el planeta Tierra, nosotros estamos en el mundo. ¿Es eso cierto? Pero no somos del mundo. Amén. Estamos en este mundo. ¿Y qué es la palabra mundo? Dijo el profeta, dijo que era cosmos. ¿Lo han leído, verdad? Ahora, escuche esto. Al hermano grande le dijeron: ¿hay más de un mundo? Le preguntaron a él. En el 59 le dijeron: hermano Brandon, ¿hay más que un mundo? Y él dijo: sí, dice, hay más que un mundo, dice. Y mire, a mí me agrada leer al hermano Brandon, porque siempre lo lleva uno a la Biblia. Siempre lo lleva uno a la palabra. Así que usted no le tenga miedo al mensaje. Ahí nos están viendo la transmisión, nos escuchan en la radio también, creo que los miércoles, los jueves, que retransmite don José, ¿verdad?, el programa de radio, y le agradezco a él por eso, a él por ese buen gesto que él tiene. Él graba los cultos de los domingos y los retransmite, ¿verdad? Y para que yo me encuentro gente en la calle y me dice: ah, ¿verdad?, que usted es el que predica allá, ¿verdad? Usted, desde el tabernáculo de Charam, están hablando de esto, dice. Qué cosa, digo, amén, gloria a Dios. Así que mire, no le tenga miedo al mensaje. El mensaje lo va a traer siempre a la palabra. Un profeta de Dios siempre lo va a guiar a usted a la palabra y solamente a la palabra. Entonces mire, dice él: sí, hay más de un mundo, dice. Hebreos el capítulo primero, el verso 2, y Hebreos el capítulo 11, el verso 3, hay mundos de mundos. Dios creó los mundos.
1: Sí, amén.
0: Cuando usted va a esta escritura que él mencionó en Hebreos, dice que Dios creó el universo.
1: Sí, amén.
0: Amén. Pero la Biblia en inglés dice que creó los mundos.
1: Sí, amén.
0: Así que hay más de un mundo.
1: Sí, amén.
0: La ciencia acaba de descubrir hace poco mundos paralelos.

0: el libro de Job.
1: Sí, amén.
0: Amén. No os

0: Amén. Y ganas de orinar también. Porque sale idea para ir afuera. Amén. Es salidera, hermano, para ir afuera. Usted no diga que pone atención en el culto. Amén. Y mire que son los mismos, hermano. Y mire que no son los nuevos, hermano. No son los nuevos convertidos, los que tienen hermanos, son los viejos y las viejas. Ay, perdón, hermano, me ofendió porque me dijo viejo, me dijo vieja. Si es que estamos viejos, hermano. Estamos viejos y con las mismas mañas. Ya viene y. Voy a orinar. Y allá vamos a orinar, hermano. Y en la milpa, ¿cómo les fue? Ajá, hermana, está buena la clase hoy, va, y les trajo comida a los niños. ¿Qué les trajo? ¿Y no les trajeron eso la vez pasada? Ah, sí. Y el culto allá. Ajá, sí. Espérame, que mira el baño. Y ahí en el baño. ¿Cuánto era el partido? Ya, ahorita solo quedan 15 minutos de culto. 15 minutos los aguanto. Y que no le vaya a decir nada el diácono. No, hermano. Que no le llame la atención el diácono, hermano. No, ¿por qué? Porque ya le dice, ¿y usted quién es, pues? Amén. ¿Sabe qué dice el profeta? Esta es una iglesia que ni ¿cómo dice? Dice, no debería ni de tener diácono, dice. Deberíamos ser una iglesia que no necesita ni siquiera tener diáconos para que nos pongan el orden. Porque somos una iglesia que data de 1984 y que se nos ha predicado el orden vez tras vez tras vez tras vez. Y que no necesitamos que nos lo digan. Esta es la palabra. Este es el mensaje. Y debemos creerlo. Aleluya. Gloria sea dada al Señor. Pero yo quiero que sepa que no es usted, son espíritus. Son espíritus que lo sacan.
1: Moran los seres mortales, ustedes y yo. Ahora, ahí
0: miremos lo que es. Dice, mire lo que hay en ese canal. Dice, es una aglomeración. O sea, está lleno eso, ¿no? Está aglomerado. Una aglomeración de vicio, dice. O sea que aquí donde estamos usted y yo, está lleno de vicio por doquier. ¿Es cierto eso, hermano? Que nosotros vivimos no en el vicio, pero en medio de él. Vicio, tentación por doquier. Así que aquí, en este canal donde usted y yo fuimos puestos, rodeados de vicio para poder ser tentados. La decisión es suya, la tentación viene. Y viene aquí a la mente. ¿Sabe lo que tiene que hacer usted? Matar ese pensamiento desde que llega. Porque un pensamiento pequeño se puede convertir en un monstruo más adelante. Dice el profeta, mate a su enemigo antes que su enemigo crece y lo mate a usted. Un pensamiento de qué bonita se ve esa muchacha se puede convertir en un adulterio. Amén. Tengo eso ahí, pero medítalo, piénsalo. Vivimos acá y, amados hermanos, hay vicio por doquier, ofertas por doquier. Mira, sigue diciendo él, una aglomeración de vicio y todo lo demás. Pero, escuche, esto es lo maravilloso. De vez en cuando ustedes verán luz, vicio y luz. Acá en este canal. Qué precioso, ¿verdad? De vez en cuando ustedes verán luz. Yo espero que cada día de culto usted no venga a ver al hombre. Usted venga a ver la palabra, para que usted vea luz. Dice, ustedes también de vez en cuando verán oscuridad y calles. Eso es alegría. ¿Hay alegría aquí en este canal, hermano? Sí, hay alegría. Aunque se acaba, pero hay alegría, ¿no? Alboroto, dice. Hay alboroto, salga a las calles hoy, hermano. Tremendo alboroto. Aleluya. Mire, yo creo en las verdaderas madres. Y yo creo que merecen honra y que usted las respete a ellas. Pero no solamente hoy, sino todos los 365 días. Amén. Hoy es un día que el mundo les ha dado para ser Día de la Madre. Pero Día de la Madre no debemos acordarnos solo hoy, segundo domingo de mayo, es todos los días. Las viejitas necesitan todos los días, hermano. Amén. Dice alboroto. Y mire, diablos agarrando a la gente. Qué tremendo, hermano. En este canal donde vivimos, hermano Tino, hay vicio, hay diablos agarrando a la gente. Pero de vez en cuando se ve luz. Amén. De vez en cuando, no todo el tiempo. Dice, diablos agarrando a la gente, se visten bien. ¿Qué cosa? Dice. Y altamente cultivados, más no poder, eruditos, pulidos. Pero sin embargo, el diablo, pero ahí, en ese lugar, mire, pero ahí está sentado el nacido de nuevo. Usted y yo. Seguimos en esto. Porque esto no es todo. Sigue diciendo, mire. Esto solamente es la atmósfera terrenal. Ahora, estas personas en este canal son influenciadas. Guarda esa palabra. Influenciadas por dos lados: este lado y este lado. Son influenciadas por dos lados diferentes. Ahora, de este lado, yendo de esta manera, hay una trinidad. Mire, hay una trinidad. Uno, dos, tres. Estamos describiendo lo que dice el profeta. Hay una trinidad, y de este lado, yendo de esta manera, hay una trinidad. Del otro lado, hay una trinidad también. Páselo, hermano. Aquí estamos nosotros. Pero dice el profeta que a este lado hay una Trinidad y a este otro lado hay otra Trinidad. Dice ahora, en primer lugar, de este lado están las almas del injusto. Aquí. ¿Qué es en primer lugar? Las almas del injusto. Dice, de este lado, dice, están las almas del injusto. Y cuando un hombre muere, aquí está la respuesta a la pregunta. Cuando un hombre muere, ¿se va inmediatamente al infierno o inmediatamente al cielo? Miren lo que dice. Las almas del injusto, y cuando un hombre muere, él se va a un lugar esperando juicio. Jesús fue y predicó a esas almas que estaban en prisión allí. ¿Qué es lo que hay en primer lugar? La primera parte de esa Trinidad, prisiones. Ahí es donde va el alma del injusto. Ahí va el alma del pecador. Ahí va el alma del que se perdió, por así decirlo, muere. Y lo primero que va es encontrarse con prisiones. Amén. Número dos, dice, lo que sigue son demonios. En el segundo piso hay demonios. Lo que sigue son demonios, son atormentadores. Lo que sigue, dice el profeta más abajo, es el diablo y el infierno. En el tercer piso encontramos al diablo y el infierno. ¿Qué es esto, amados hermanos? Es una estructura completa. Esta estructura completa que nosotros vemos aquí, el profeta le llamó de una manera. Le llamó la quinta dimensión. De manera que la quinta dimensión está compuesta por prisiones, demonios, el diablo y el infierno. Amén. Y a esta estructura se le llamó la quinta dimensión. ¿Estamos claros en eso? Un hombre muere, hermano Marcos, y muere sin el perdón de Dios. Y lo primero es que va a prisiones de oscuridad a esperar juicio. Imagínense Caín, ¿desde cuándo está ahí, hermano? ¿Se imagina? Pasó de aquí y vino acá. ¿Está esperando juicio Caín? ¿O cree que Caín ya salió? Ahí está todavía, ¿desde cuándo? ¿Y sabe que cuando salga en el juicio del gran trono blanco va a ir a juicio? Para luego, hermano, perderse por completo. Dice, pero no solamente está esta atmósfera aquí, sino que está acá, dice. Ahora, aquí arriba, estos cristianos son influenciados desde arriba, estos. Porque estos acá, el vicio, los diablos, los mundanos, son influenciados de esta dimensión aquí. Ahí está la influencia de ellos. Pero yo le estoy hablando al cristiano esta mañana. Mire, dice, esto es una parábola, aquí arriba está otro espíritu, el Espíritu Santo. El Espíritu de un hombre, Cristo Jesús. El Espíritu Santo, escuche, influencia a su iglesia en esta esfera de lo mortal. Acá. ¿Qué es lo primero que hallamos? El Espíritu Santo. Aleluya, bendito sea el Señor. Dice, ahora miren, lo que sigue son ángeles. Perdonen la letra. Lo que sigue son ángeles. Aleluya. Dice, y lo que sigue, ¿qué sigue después de eso? Un lugar llamado la sexta dimensión. El profeta dice Dios.
1: es lo que sigue. Sabemos que Dios mora en la séptima dimensión.
2: Amén.
1: Lo interesante de todo esto es que aquí en este canal vive el justo y el injusto. Vive el mundo y los hijos de Dios.
2: Amén.
1: Estos acá son influenciados por esta dimensión acá, por demonios que los buscan, que los atormentan y que los toman. Pero usted y yo somos influenciados por esta dimensión que está aquí.
2: Sí, amén.
1: Amén. ¿Lo vemos claro?
2: Amén.
1: Porque esa es influencia, hermano. Influencia es algo que se ejerce sobre una persona para que esa persona pueda actuar o pueda cambiar de pensamiento. Una influencia afecta su pensamiento. Una influencia afecta su comportamiento. Escuchen, una influencia afecta sus emociones. Una influencia afecta su carácter y la manera en que usted cree. Amén. Cuando usted es influenciado de aquí abajo, se nota en su forma de vivir. Cuando usted pasa triste todo el tiempo, esa influencia no viene de aquí. Cuando usted pasa preocupado todo el tiempo, esa influencia no viene de aquí. Cuando usted pasa, hermano, enojado o enojada todo el tiempo, esa influencia no viene del Espíritu Santo, no viene de ángeles, no viene de Dios, esa influencia viene de aquí. Cuando usted pasa peleando y hermano, ¿verdad? Y usted pasa, hermano, el enemistado o enemistada, esta influencia viene de aquí. Aleluya, usted y yo estamos acá, pero la pregunta es esta mañana, ¿de dónde viene nuestra influencia? ¿Quién nos está influenciando hoy, esta mañana? Usted me puede decir cualquier tipo de cosas, pero déjeme decirle, la forma de vivir demuestra de dónde viene nuestra influencia. Yo le pido a Dios que la influencia nuestra de esta iglesia venga de la palabra. Aleluya. Si nuestros pensamientos son malos todo el tiempo,
3: voy a bajar un poquito esto.
1: Está muy fuerte, hermanos. Está bien. Gloria a Dios. Si nuestros pensamientos no son de acuerdo a la palabra, ¿de dónde viene nuestra influencia? Amén. Gloria a Dios. Si nuestro comportamiento, aleluya, no es manso y humilde como el de él, ¿de dónde viene nuestra influencia? Amén. Sí, hermano, amados hermanos, pensemos. Yo me pongo ahí mismo. Mire, cuando yo leo esto, yo pienso en mí. Amén. Porque yo no vengo aquí para ofenderlo a usted o a usted o a alguien, no. Es para que esto nos ayude, hermano. Es para que esto nos ayude, para que esto nos identifique a nosotros. Porque, amados hermanos, esto es delicado.

Amén. Mire, por eso uno tiene que ser cuidadoso. Porque, o sea, no avanzo de eso, hermano, perdónenme. Con la música que oímos. Porque aquí podemos abrir puertas para acá, a demonios. Amén. O ángeles. Debemos ser cuidadosos aún, hermano, con la música que oímos. Es el problema, jovencito, jovencita. Bueno, están la mayoría ya, pero escúchenme. Es el problema con la música. Usted se pone a escuchar música romántica y usted le va a abrir puertas a un espíritu de depresión que entre a usted. Aleluya. Porque la música abre puertas. La música genera una influencia. Escucha música rock. Amén. Y va a andar, hermano, todo de negro. Vestido de negro, con las cadenas negras y queriendo pintar las uñas negras. No, hermano, es rock cristiano. No existe tal cosa como rock cristiano. El rock es del mundo y punto, hermano. Amén. Escucha.

0: chismes. Este púlpito no es el lugar para indirectas. Hablemos la palabra y el Espíritu. ¡Aleluya! ¡Gloria a Dios! Miren los caminantes de Emaús. Ellos estaban hablando la palabra y abrieron una puerta para que Él apareciera ahí. ¡Gloria a Dios! Miren, porque desde aquí, mire, ya hay citas que están viniendo a mi mente ahí. Voy a dejar ahí quieto eso. Pero que pueden traer espíritus a nuestras vidas. Pero también hay cosas que pueden traer ángeles. Que pueden traer al Espíritu Santo. Una vez fuimos a un lugar, andamos con el hermano Brad Jones. Y nos pidieron que fuéramos a orar por una casa donde se veían cosas feas. Asustaban. En el buen talangueño azoraban.
1: Aleluya, Señor.
0: Las cosas se perdían. Estaban dormidos a medianoche y la puerta se abría y se cerraba. Estaban dormidos, hermano, y de repente les jalaban la sábana. Cuando vimos la desesperación de la familia que ya iba a vender la casa, y todos les dijimos, oremos. Porque no podemos salir derrotados de esto, le digo. Ustedes van a la iglesia, ustedes creen un mensaje. No podemos salir derrotados de estas cosas. Esas cosas son reales.
2: Amén.
0: Amén, están ahí en esa dimensión y son. Mira, y aquí el profeta lo dice más abajo, ¿verdad? ¿Cómo hay espíritus ahí atormentadores? ¿Verdad? Mire. Pero ¿qué vamos a hacer? No vamos a orar. ¿Y nosotros qué vamos a hacer después? Sigan orando. ¿Y sabe qué? Pongan música cristiana. Sí, dice, vamos a poner música de Marcos Witt y ahora. No, cristiana. Amén, música cristiana. Me dice que me ama, que conmigo quiere estar. Mire, se la dedico a ustedes. Vaya que soy cristiano, hermano. Amén. Dame tus ojos, quiero ver. Qué romántico. Me robaste el corazón. ¿A quién le dicen eso? ¿Usted me va a decir que esa es música para adorar, hermano? Usted puede decir que es cristiana, está bien, yo no lo voy a discutir eso. Pero me va a decir que usted adora con esa música. Me imagino yo, hermano Sal, hermano Armando, pónganse de pie, vamos a cantar una alabanza, me robaste el corazón. Levante sus manos y adore, me robaste. No, le digo, vamos a poner música cristiana.
1: Sí.
0: Amén. El hermano le contaba a los jóvenes, el hermano Fernando la vez pasada, que estuvo por acá. Dice que estuvo en la iglesia del hermano Rubén Arroyo, allá en México.
1: Sí.
0: Y que había una persona que estaba endemoniada. Y dice que estaban orando por ella. Y la persona tranquila. Y empezaron a cantar una alabanza y cantaron una canción de Marcos Witt. Y la mujer endemoniada levantó las manos y empezó a adorar. Después dijo, no, esto no está funcionando. Cantemos una de Marcos Vidal, que es más solemne. No, aquella mujer levantó las manos, hermano, y empezaba a adorar cantando la canción también. Hasta que algo vino al pastor, al hermano Arroyo, y le dijo, canta solo creer. Y empezó la iglesia, mire, esa cancioncita que parece que ni ritmo tiene. Pero al Espíritu Santo, ¿cómo? Aleluya. Dice que las campañas, las carpas estaban llenas. Y el director de canto sabía que el hermano grande iba a salir del cuartito y decía, pónganse de pie y cantemos solo creer. Y aquella multitud con las manos levantadas cantando solo creer. Dice el hermano grande, cuando él salía de ese lugar, él podía ver al ángel del Señor moviéndose.
1: Amén.
0: Y disfrutando de esa alabanza. Cuando esa gente en esa iglesia empezó influencia que está ahí. Seguimos, amados hermanos. Porque mire, de ser influenciados, la gente puede llega a estar ya, hermano, verdad, hasta poseída por demonios.
2: Sí, amén.
0: Entonces, para explicar un poco acerca de esta dimensión que está acá, hablábamos el día viernes que el profeta nos dice, verdad, es como estar en una pesadilla.
2: Sí, amén.
0: Cosa dura una pesadilla. Lo describíamos el día viernes. ¿Cómo es que, verdad, en una pesadilla usted no está ni dormido ni despierto? Cuando usted está